0: Amigas y amigos oyentes, de esta forma está culminando el concierto Ecos, primera sinfonía de Brahms por la Orquesta Juvenil Nacional Sinfónica en sus 15 años de existencia. Concierto que se ha ofrecido aquí en el Auditorio Nacional Doctora de la Recta Sala Eduardo Fabini. En programa, que tuvo alguna alteración, algún cambio de lugar con respecto a la página web del auditorio. Primero, concierto para oboe y orquesta de Ludwig August Leberon. Más tarde, de Antonín Dvorak, Silent Woods o Bosques Silenciosos, opus 68, número 5. Y finalmente, sinfonía número 1 en do menor, opus 68, de Johannes Brahms. Al frente de la Orquesta Juvenil Nacional estuvo la maestra Claudia Rieiro, en oboe solista Magalí Correa, Uruguay, y solista en cello el italiano Alessandro Zaghetti. En este concierto hemos trabajado para ustedes, operador en cabina del auditorio Federico Sørensen, en mesa de Radio Clásica, en estudios centrales Leonora Balsani, producción Rodrigo Camarero, entrevistas y coordinación Alejandra Estañar y Silvia Roca, locución y presentación quien les habla Luis Armando. Muchas gracias por su preferencia, será hasta la próxima.
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0: En el espacio de palco de preferencia, les ofrecemos El Carnaval de los Animales, en una producción que conjuga lo audiovisual y lo escénico. La Orquesta Juvenil Nacional del Sodre interpreta la suite orquestal del compositor francés Camille Saint-Saëns, una obra musical divertida, compuesta por 14 movimientos breves inspirados en los animales. Cada uno de los movimientos ofrece una música cautivante que no solo evoca al animal que se representa, sino que también brinda la oportunidad de conocer conceptos musicales como forte y piano, reconocer sonidos agudos y graves, así como la identificación de los instrumentos de una orquesta. El concierto fue presentado en la Sala Eduardo Fabini del Auditorio Nacional Doctora de la Reta del 3 al 5 de julio 2026. El mismo estuvo dirigido por la maestra Claudia Rieiro, a cargo de la Orquesta Juvenil Nacional del Sodre.
1: ¡Hola! ¿Cómo andan? ¿Qué pasó? ¿No desayunaron? ¿Andan bien? ¡Ay, qué emoción! ¡Qué emoción! ¿Vinieron acá por Anita? ¡Yo también! ¡Soy Pipo! ¡Soy un muñeco! ¡Pero no cualquier muñeco, eh! ¡No! ¡Soy guardián de secretos! ¡Experto en abrazos! ¡Gran imitador de adultos! A ver, caballero, diga, ¿hoy es 3 de julio?
2: ¡Hoy es 3 de julio!
1: ¡Hoy es 3 de julio! ¡Ja, canta! ¡Me salió bastante bien, eh! Pero lo más importante es que mi amiga Anita hoy tiene una prueba para entrar en la Orquesta Juvenil del Sodre. ¡Ah! ¡Puede convertirse en una gran música! ¡Quizás sea el día más importante de nuestras vidas! Si no fuera por algo terrible que escuché.
3: Anita ya está grande para jugar con ese muñeco. Ojalá que entre en la orquesta, así nos despedimos de Pipo para siempre.
1: ¡Ah! ¡Ew! ¡Uno nunca puede estar grande para su mejor amigo! Además, ¿por qué dicen esas cosas adelante de mí? ¿Qué se creen, que soy un muñeco? Sí, lo soy, tenés razón. ¿Qué se creen, que no tengo corazón? No tengo tampoco. Pero soy muy sensible. De todas formas, yo quiero demostrarle a mi amiga Anita que somos inseparables. Y para eso, quiero contar con la ayuda de todas y todos ustedes. ¿Me van a ayudar? ¡Bien! ¡Perfecto! Vamos a ensayar, porque cuando ella entre, quiero darle una gran sorpresa y un gran recibimiento. A la cuenta de tres, vamos a decir bien fuerte, ¡Anita! ¡Anita! Vamos a ensayar. Espérate. Ahí va. ¡Uno, dos, tres! ¡Eso! Y un fuerte aplauso le vamos a dar también, así. ¡Guau! ¡Qué emoción! ¡Muchas gracias! Seguro con esto hoy salvamos nuestra amistad. ¡Qué lindo! ¡Opa!
4: Niñas y niños, damas y caballeros,
1: ¿y muñecos?
4: Con ustedes, la Orquesta Juvenil del Sodre.

0: ¡Fua! ¡La orquesta del sobre! ¿Cómo van a hacer para mandar a tantos por correo? ¡Ni idea! ¡Qué lindos que son! ¡Qué serio! ¿Qué, van a cantar el himno? ¡No me digas que es feriado y yo vine a trabajar! ¡Por favor, no le cuenten nada a los del sindicato de los muñecos! ¡Mira esos instrumentos! ¡Mira esta cañita de pescar! ¡Qué chiquita! ¿Qué para pescar, mojarrita? ¡Wow! ¡Mirá este violín! ¿Qué le dieron de comer, gofio? ¡Avena le habrán dado! ¡Viene Anita! ¡Viene mi gran amiga Anita! ¿Se acuerdan del recibimiento que ensayamos? No, a la cuenta de tres le damos ese gran recibimiento, ¿sí? ¡Vamos! ¡Uno, dos, tres! ¡Dale! ¡Dale, dale, vos!
1: Para mí, muchas gracias.
0: ¡Y un fuerte aplauso para Anita!
1: ¡Pipo!
0: Anita, ¿te gustó el recibimiento?
1: Vení, vení, vení.
0: ¿Qué pasó, Anita?
1: ¿Qué haces acá, Pipo? Esto es importante. No es momento de jugar.
0: Vine a acompañarte.
1: Pipo, ahora no.
0: ¿No se puede jugar?
1: No.
0: Bueno, está bien. Solo un poquito. ¿Cómo me va a decir que no puedo jugar? Es como decirle a una rueda que no ruede, a la lluvia que no moje, al fuego que no queme. ¡Uah! ¡Mira lo que encontré acá!
1: ¡No! ¡Deja eso, Pipo!
0: ¡Anita!
1: ¡Ay, no, no, no, no!
0: ¡Es como un escarbadiente gigante! ¿Qué será, de un cocodrilo? ¡No, no, no! ¡De algo más grande! ¡De Godzilla debe ser! ¡No! ¡De King Kong! ¿Oyeron eso? ¡Esto es mágico! ¡Lo quiero probar de vuelta! ¡Guau! ¡No lo puedo creer! ¡Quiero más! ¡Quiero más magia! ¡Todos! ¡Vamos todos y todas a dirigir la orquesta! ¡A ver! ¡Con las manitos así! ¡A ver! ¡Todos, todos! ¡Dale! ¡Dirigir la orquesta conmigo! ¡Eso! ¡Arriba también!

0: vamos a conversar. Pero antes, con la magia de esta varita, los voy a congelar, orquesta, ¿eh?
1: A ver.
0: Sí, así puedo hablar tranquilamente con Anita. ¡Los voy a congelar! ¡Bim, bom, bam! ¡Quietos quedarán! Vení, Anita, vamos a conversar. Contame, ¿qué vamos a escuchar hoy?
1: Bueno, se llama El Carnaval de los Animales.
0: Ajá.
1: Es una obra donde los instrumentos representan distintos animales.
0: ¿Quién lo hubiera dicho, no?
1: Bueno, empieza con un león, después gallinas, tortugas, elefantes.
0: Anita, yo conozco esta obra. El Carnaval de los Animales es mi maldición.
1: Pipo.
0: La mía y la de todos los muñecos. Cada niño que amé, cada amigo que tuve, escuchó esta música. Se enamoró, se volvió músico y me abandonó. Te lo juro, mirá, mirá. Acá hay muchos ex amigos míos, mirá. Con él jugábamos al fútbol en la Rambla hace muchos años. Yo era la pelota. Ah, unos chichones, un dolor de cabeza. Con ella juntábamos las figuritas de la Copa América 95. En esa época las pegábamos con engrudo y con algún moquito también a veces.
1: ¡Qué asco!
0: Sí, Anita, pero después me cambian por notas musicales, escalas singulares, instrumentos particulares y yo paso al siguiente niño.
1: Pobre Pipo.
0: Ay, sí, un mimito, sí, pobre Pipo. El Carnaval de los Animales, Anita, es mi maldición. Pero ¿sabes qué es lo peor de todo esto?
1: ¿Qué?
0: ¡Que a mí me encanta! ¿Y cuándo empieza?
1: Cuando llegue la directora.
0: Ah, claro, la directora, sí, claro, tiene que dirigir.
1: Pero descongelé a la orquesta porque no pueden tocar, Pipo.
0: Tenés razón, voy a descongelar la orquesta que deben estar acalambrados, pobrecitos. ¡Bim, bam, ven! ¡Se pueden mover! ¡Qué alivio, ¿no? Esa directora que no llega, te digo, ¿eh? Tendría que dar el ejemplo y ser la primera en llegar.
2: Niñas y niños, damas y caballeros, con ustedes, la directora de la Orquesta Juvenil del Sodre.
0: ¡La Claudia! ¡Fuerte el aplauso! ¿Qué le perdió algo? ¿Qué pasó? ¿Qué perdió?
3: ¿Alguien vio mi batuta?
0: La batuta.
3: Batuta.
0: No le digan que la tengo
3: yo. ¿Alguien vio mi batuta?
0: No le digan que la tengo yo, por favor, no me delaten. Pero, che, no, vieja, te estoy tejiendo una bufanda acá.
3: Batuta sustituta, por favor.
0: ¡Ay, tiene una batuta sustituta! ¡Qué producción! No estoy acostumbrado a tanto.
3: Oh. Muchas gracias.
0: La mía es mucho más mágica. Ahí va a empezar. El león, mi favorita. Allá viene el león, ¿lo ven? ¿Lo viste? Despacio, león, con mi amiga. Es que tiene mucha fuerza. ¡Ah! ¡Hola, león! León, dan pa' allá lo botija. Vendrá con sueños, echará una siestita y bailará después.

0: ¡Wow! ¡Qué rugido, León! ¡Choque esos cinco, amigo! ¡Ay, qué garrudo! ¡Tenés que cortarte esas uñitas! ¡Chau! ¡Que andes bien! ¡Me encanta, León! Se recortó las puntas, ¿vieron? Porque tenía como bien armadito el tocado. ¡Qué lindo, Anita! ¡Me encanta! ¡Qué animal más elegante y famoso! Si hablamos de ballet elegante y famoso, ¿cuáles conocen? ¿Conocen algún ballet? A ver. ¿Sí? ¿Qué más? ¿Sí? ¿Cascanueces? Sí. ¿Sí? Decíselo a Anita ese, mira. Mira, Anita, escucha.
1: Ay, Mica.
0: ¿Escuchaste?
1: El lago de los cisnes. Sí. Ay, ese es mi favorito.
0: Sí, la verdad es que suena muy elegante, ¿no? El lago de los cisnes.
1: Sí, muy elegante.
0: Ah, sí, sí. ¿Sabés cuál me gusta mucho a mí?
1: ¿Cuál?
0: El charco de las gallinas.
1: Ay, Pipo, eso no existe.
0: ¡Sí! ¡Existe, sí! Vas a ver, mirá, con la magia todo es posible.

0: ¡Qué divertidas las gallinas con el gallo! ¡Su, su, su, su, su, su, su, su, su! ¡A dormir, a dormir, a dormir al corral! ¡Vamos, vamos, vamos! ¡Que me llenan de plumas acá el escenario y se me refalan los demás bailarines! ¡Vamos, vamos, vamos! ¡A dormir que les apago la luz y no hay cena! ¡Uah! ¡Uy! ¡Ese gallo! ¡Es terrible, lista! ¡Ay! ¿Viste que dejan lleno de plumas? ¡Me encantan las gallinas! Después que vimos la película juntos, Pollitos en Fuga, soy un gran fan de mis amigas las gallinas. No así de las nuggets.
1: Ay, a mí sí.
0: ¿Sí?
1: A mí me encantan.
0: ¡Está bien! Otro animal que amo gracias a una película es uno que aparece en Shrek. A ver si adivinan qué animal amo gracias a Shrek. No escucho nada, más fuerte, a ver. Entendí todo. Sí me gustan los gatos, lo quiero aclarar. Pero el que más me encanta es el burro. Es muy simpático, ¿o no? ¿Verdad, Anita? Sí, el burro es muy mágico. ¡Oh! ¿Qué les parece si traemos un burro al carnaval de los animales? ¡Sí! Pero como es un mundo mágico, tendremos que dotarlo de más magia. Ya sé, ¿qué pasa si a un burro le agregamos un cuernote en su hocico? ¿Qué animal nos queda?
1: Un unicornio.
0: ¡No escucho nada! ¡Eso, Anita! ¿Escuchaste? ¡Un unicornio!
1: Claro.
0: ¡Que venga nuestro unicornio y que empiece la magia!

0: ¿Viste qué lindo?
1: ¡Qué rápido que bailaba, Anita! ¿Viste cuánta velocidad? ¡Sí! ¡Me encanta la velocidad! ¡Quiero más! ¡Quiero música veloz! Orquesta, ¿cómo se llamaba esa música que hicimos al principio cuando se puso activa mi pieza de Mikado que traje de mi casa?
2: ¡Cancán!
1: ¿Cómo que no escucho?
2: ¡Cancán!
1: ¡Eso! ¡El cancán! ¡Vamos a bailar un cancán! Pero todos juntos. Anita, trae a nuestras amigas las gallinas. ¡Que empiece el cancán! ¡Eso! ¡Amigas gallinas! Y ustedes también. ¡Manu! ¡Vos también, Bernardo! ¡Magui! ¡Venga, vamos a bailar! ¡Cumplamos nuestro sueño! ¡Vení, vení! ¡Hola!

0: esos cinco, choquen esos cinco. Muchas gracias por acompañarnos. ¡Qué bueno! Estuvo buenísimo, estuvo como esa palabra que empieza con P. ¡Espectacular! ¡Me encantó! ¡Quiero hacerlo de vuelta!
1: ¡Sí!
0: ¿Quieren hacerlo de vuelta o no?
2: ¡Sí!
0: ¡Bien! Pero esta vez... ¡muy! ¡Pero muy! ¡Pero muy lento!
1: ¡No!
0: Pico. Sí, sí. 8 veces más lento.
1: ¡No!
0: Sí, así lo pueden bailar nuestras amigas las tortugas.

0: ¿Terminó? Bueno, muchas gracias por venir. Pasa el 104 en la puerta, el 121.
1: No, Pipo,
0: eso para el obelisco.
1: Pipo,
0: si van para el otro lado. Está el FAT, así que ahora vamos a ganar a ver
1: Pipo.
0: bicho de la otra sala. ¿Eh?
1: Esa es las tortugas.
0: ¡Ay!
1: Pipo.
0: Me quedé dormidito en la mitad. Lo que pasa es que me dio tanta calma. Me encantó. Pero qué lenta las tortugas, ¿no?
1: Y sí. Pipo.
0: Por eso viven como 200 años. ¿Cuánto demorarán en poner un huevo? 80 meses. ¿Y una ida al baño? ¡Ah, tenés que esperar! ¡Qué divertido! Pero ya entendí todo. No necesitamos en este momento un animal tan rápido ni uno tan lento. Necesitamos, Anita, otra cosa. Tamaño, presencia, maestra. ¡Mucho más peso, por favor!

0: ¡Wow! ¡Qué belleza! ¡Me encantó, Anita! ¡Bien, Flor! ¡Qué lindo que tocaste! ¡Me encanta ese instrumento! ¡Qué profundidad! ¡Qué presencia! ¿Cómo se llama?
1: Se llama contrabajo.
0: Contrabajo. Le dan a uno ganas de bailar. ¡Qué lindo! ¡Contrabajo! ¡Contrabajo! ¡Trajimos al elefante! ¡Chao, amigo! ¡Feliz vuelta al África! ¿No sabés, Anita? Hubo que contratar vuelos internacionales, sacar como 10 filas de asientos en el avión para que el pobre bicho pueda ir al baño. Y en un momento, a semejante paquidermo le vino el sueño y le trajeron una almohada. ¿Sabés para qué?
1: No.
0: ¿Para que duerma? ¡Pobrecito! ¡Estaba cansado! Y ahora, Anita, un momento muy especial. A continuación, traeremos un animal gigante, poderoso, una auténtica máquina de combate. El animal más grande que esta producción pudo conseguir. Con ustedes, el gran y enorme canguro. ¡Pará! ¡Nos mandaron el de Temu! ¡Capaz que lo metieron en el lavarropa y quedó chiquito! ¡Bueno, no te calenté! ¡Perdona! ¡Pero es muy simpático! ¡Igual me gusta! ¡Quédate, quédate! Lo que pasa es que esperábamos uno de 4 metros. Está golpeando la mano, no hay nadie acá. Estamos nosotros.
1: ¡Mira, Pipo!
0: ¡Oh! ¡Vino acompañado con las canguritas! ¡Pero yo no sé bailar! ¡Yo también! ¡Ay, qué nervios! ¡Anita, también tengo una audición, resulta! Me mareé. ¿Sigo? ¿Ya quedé? ¿Cuándo tengo mi primer ensayo? Amigo.
1: Pipo, salí de ahí.
0: Me van a chocar, me parece. Ay, menos mal que frenaron. Voy a retroceder, Anita, para que no me lleven puesta.
1: Díganle que salga.
0: Me gusta mi primer día como canguro.
1: Pipo.
0: ¿Qué?
1: ¿Qué haces ahí?
0: Al final no era tan difícil bailar, me parece. ¡Adiós! ¡Wow! ¡Qué bien que lo hacen! ¿No les duele acá el taloncito? A mí me dolió un poquito. ¿Me voy? ¡Chao, amigo! ¡Qué simpático ese canguro! Me encantó. Ay, gracias, Anita, por cuidar mi batuta. ¡Mira cómo rebota!

0: Son muy lindos. Qué educados, ¿no? Es igualita la salida del recreo. Igualita, igualita. Se porta muy bien. ¡Chao, amiguito! ¡Ah! ¡Ay! ¡No te enojes conmigo! ¡Anita! ¡Me encantan los canguritos! ¿Viste que saltan muy alto? ¿Qué tendrán, resortecitos en las patitas? Siempre me pregunté qué llevan en ese bolsillo que tienen en la panza. ¿La merienda? ¿La figurita del mundial? ¡Los guantes de boxeo! ¡Ni idea! ¿Eh? Nadie sabe. Esperen, que pasa algo acá, ¿eh? ¿Anita? ¿Anita? ¿Qué pasa?
1: Es que ya falta menos, Pipo.
0: ¡Sí, falta menos! ¿Para qué?
1: Para mi momento.
0: ¡Ay, tu momento, Anita! ¡Qué nervios!
1: Pipo, yo sé que vos pensás que esto es jugar, y a mí me encanta jugar con vos, pero yo necesito que esto salga bien.
0: Yo también quiero que te salga muy bien, Anita.
1: Ya sé, pero a veces tenés tanto miedo de que te deje, que haces mucho ruido y muchas cosas. Y yo necesito escuchar la música para que la magia aparezca.
0: Ah, entonces, ¿vos querés decir que a veces soy un poquito dramático y pesado?
1: Un poquito.
0: ¡No! ¡No quiero ser pesado, Anita! ¡Perdóname!
1: No quiero perderte, Pipo. Pero tampoco quiero perder esta oportunidad.
0: No, Anita, yo también quiero que le salga bien esto, Anita. Pero, ¿y si cuando vos encuentres tu lugar, yo ya no tengo lugar?
1: No sé. Escuchá, Pipo.
0: ¿Qué?
1: Esta es mi favorita.
0: Yes.

0: Eso fue muy mágico, Anita. Eso fue muy mágico. Y quiero decirte que ya entendí todo, amiga.
1: ¿En serio?
0: Sí. Ya entendí todo. Vos dijiste, es necesario el silencio.
1: Sí.
0: Para que aparezca la música.
1: Sí.
0: La magia.
1: Sí.
0: La emoción. Escuchar.
1: ¿Entendió?
0: Sí, ya sé lo que necesito. Espérame un segundito.
1: Ay, no, yo no lo puedo creer. Todo este tiempo tratando de que entienda, no. Esto
0: ¡Anita!
1: ¿Qué?
0: ¡Ya sé lo que precisaba para entenderte y lo tengo!
1: A ver si entendió.
0: ¡Orejas más grandes!
1: Ay, Pipo, no entendió
0: nada.
1: ¡Ay,
0: no me grites! Ay, ahora puedo escucharlo todo, Anita. ¡Guau! Soy omnioyente. Todo escuchante. Soy oído absolutista. Alguien está abriendo un chicle allá arriba. Lo está abriendo en este momento. No me lo peguen abajo de la butaca, que después es un asco para sacarlo. Escucho todo, Anita. Cada uno de los instrumentos. Y veo que vienen amigos de orejas largas también como yo. ¡Mirá!
1: A ver.
0: A ver si adivinamos qué animales son, ¿eh? ¿Ese? Conejo.

0: ¡Wow! ¡Qué música más maravillosa! ¡Me encantó! ¡Qué lindo! Pude escuchar cada uno de los instrumentos que participó en esta canción. ¿Sabías?
1: ¿Sí?
0: Sí, las maracas, las panderetas, las tumbadoras.
1: ¿Tumbadoras?
0: Sí, las dos, sí, escuché todo. Anita, ¿qué animal es ese?
1: ¿Un cucú?
0: ¡Un cucú! Pero no me gustan los animales misteriosos que se esconden en el bosque. ¡Vámonos con nuestros amigos a esconder! ¡Míralo! ¡Es cucú! ¿Lo ves? Allá del tipo parece un ninja. Anda en el bosque, pobrecito, escondido.

0: mira su reloj.
1: Uli,
2: ¿cómo estás?
0: Te presento a Anita, es mi amiga.
2: Hola. Nos escondemos porque es muy misterioso. Debe ser cruza con patos, sí. Debe ser.
1: ¿Y eso qué parecía?
0: No sé. Un cucú de otra especie.
1: ¿Un pato?
0: ¡Ay, mira esa cara! ¡Ahí lo vi! Gracias por venir a ayudarnos, amigos. Es más fácil pasar el miedo cuando uno está rodeado. ¡Gracias! Anita, definitivamente escuché eso y oficialmente no quiero saber nada de pájaros misteriosos que se ocultan en el bosque. A partir de ahora, no más pájaros.
1: No más pájaros. ¡Más pájaros!
0: Eso, Anita, no más pájaros.
1: No, Pipo, que vienen más pájaros.
0: ¿Dónde?
1: Acá.
0: ¡Wow! ¡Son una bandada! ¡Me encanta porque los esconden! ¡Adelante, amigas! ¡Woohoo!

0: ¡Ay, me encantó! ¡Qué suerte que vinieron, Anita! Me gustó muchísimo. Las cosas que uno se encuentra en esta vida, ¿no? ¡Puah! ¡Mirá esto, Anita! ¡Miren lo que encontré! ¡Un pianote! ¡Guau! ¡Nunca había visto un piano tan grande en mi vida! Estoy seguro que no existe otro piano igual en el mundo, ¿verdad?
1: No.
0: Bien, yo sabía.
2: Pipo.
0: ¿Qué?
2: Pará, porque acá hay otro pianote.
0: ¡Guau! ¡Y son vecinos! ¡No te puedo creer! ¿Qué tal la convivencia en armonía? ¿La tensión escala, no? ¿Se llevan bien? ¡Ya sé lo que podemos hacer! ¡Una competencia de pianos! ¡En esta esquina! ¡Con un peso total de 800 kilos! Vos no, el piano. 400 cuerdas y como 20 dedos para tocarlo. ¡Un piano! Y en esta otra esquina, con similares características, pero otro tocador, ¡otro piano! ¡Que comience la batalla! Ah, no, espérate. Necesitamos una melodía.
2: Ah,
0: yo sé, Anita. ¿Y si la componemos todos juntos con ellos y con ellas? ¿Sí?
2: Sí.
0: ¿Están para componer una melodía con nosotros? Bueno, vos no la hagas, entonces. Todos los demás, sí. ¡Préndeme la luz, Renata, por favor! Gracias. Esta nota va a ser nuestro do. Se lo vamos a pedir a la maestra y nosotros lo vamos a hacer, ¿sí? Maestra, un do, por favor. Muy bien. De vuelta, do. ¡Eso! ¡Espectacular! Ahora vamos a hacer nuestro re. Bien fuerte allá arriba. Bien. Ahora vamos a hacer un mi.
2: Más fuerte, más fuerte.
0: ¿Y cuál sigue ahora? Y ahora sol.
2: Sol.
0: Y para atrás.
2: ¡Bien!
0: ¡Excelente! Tenemos todas las notas musicales. Ahora, mucha atención, porque vamos a componer nuestra melodía y tenemos que ir cantando a medida que yo pase por las notas, ¿ok? ¿Sí? ¡Bien! ¡Vamos! ¡Dale! ¡Fuerte! Tiembla el coro del Sodre, lo quiero decir. Muy bien, ahora que ya tenemos la melodía, maestros, que comience la batalla. ¡Round 1!

0: ¡Qué bueno! ¡Ah! ¡Qué tensión se respiraba en el aire, chicos! ¡Me encantó! ¡Muchas gracias! ¿Y vieron qué lindo que bailaron ellos? ¡Tremendo! ¡Me encantan los pianos! ¡Wow! ¡Panita! ¡Mirá lo que encontré acá! ¡Otro piano! Pero... como Mau Huesudo, le sacaron el chasis.
1: ¿Sabés cómo se llama?
0: Pará, le deben haber sacado la madera para la estufa con el frío que hace.
1: Ay,
0: yo sé cómo se llama, sí, Anita.
1: A ver.
0: Sí, se llama como el que está en el baño de casa, ¿cómo es? El calefón.
1: Ay, no, Pipo. ¿No? Silofón.
0: Ah, el sifolón. Sifilón.
1: Vamos los dos.
0: Dale, vamos los dos.
1: Silofón.
0: Filosón.
1: Sifilón.
0: ¡Ay! ¡Casi! El filosofón. Filosofón. Estudiarán humanidades, no sé. ¡Maestro filosofista! Por favor, tome nuestra melodía y hágala mucho más huesuda, por favor.

0: divertidísimo. ¿Viste, Anita? Tomaron nuestra melodía y la hicieron tan huesuda que hasta parecieron fósiles. Anita, ¿falta mucho para tu momento?
1: Es ahora, Pipo.
0: ¡Ay, es ahora! ¡Es ahora!
1: Sí, y en el final tengo que tocar una sola nota.
0: ¡Una sola nota! ¡Una sola nota! ¿Una sola nota?
1: Pero tiene que ser perfecta, Pipo.
0: ¡Ay, Anita, eso debe dar mucho nervio!
1: Por eso tengo que estar muy concentrada.
0: Sí, por favor. Todo el mundo muy concentrado. ¡Nadie moleste, Anita,
1: Pipo,
0: por favor!
1: No,
0: ¡que precisa calma absoluta! A los primeros que voy a congelar son a la orquesta, que son tremendos bochincheros.
1: ¡No los congeles!
0: Sí, sí. No me digan que no, que miren cómo los voy a congelar.
1: ¡Bim, bom, bam!
0: ¡Quietos! ¡Quedarán! Ya vos también, Anita,
1: no,
0: porque hablas tanto que te autodistraes
1: a
0: vos misma. ¡Bim, bom, bam! ¡Quieta! ¡Quedarás! Me encanta esta parte. Anita, te voy a llevar a tu lugar para que puedas hacer tu momento y te salga perfecto. Te deseo todo lo mejor. Vas a estar muy bien, vas a ver. La mejor de las suertes, ¿sí? ¿Se acuerdan cuál era el ballet preferido de Anita? ¿No escucho? El lago de los cisnes. Entonces, para que Anita se sienta bien y este momento sea mágico, vamos a traer... ya sé. Una cisne para Anita, por favor.

0: ¡Qué belleza! Hola, cisne. ¡Qué delicada!
1: Y qué seria, ¿no? Ahora todos hacemos silencio y bim, bam, ven, se pueden mover.

0: Muchas gracias por acompañarnos en este momento mágico. Ahora vamos a volver a nuestros asientos. Despacito, prendeme una luz, porfa, Rena. Despacito, despacito. Eso. Gracias. Muchas gracias. Agárrale la manita. Despacito. Eso. Fue muy mágico, ¿eh? Ojo que tenés los cordones desatados. ¡Lo hizo! ¡Anita lo hizo!
1: Anita, felicitaciones. Lo hiciste muy bien.
2: Muchas gracias.
1: Superaste la prueba. Bienvenida a la Orquesta Juvenil de Sodre.
0: ¡Escucharon! ¡Anita! ¡Entraste a la orquesta! ¡Felicitaciones! ¡Era lo que más querías! Me pongo tan contento por Anita. Fue un momento tan mágico. ¡Ah! ¡Qué emoción! Yo me pongo un poco triste por mí, la verdad, pero eso no importa ahora, porque un verdadero amigo sabe acompañar en los momentos importantes y después sabe cuándo irse y dejar lugar para que siga creciendo un amigo. ¡Ah! ¡Qué lindo momento, eh! Igual boxeé con canguros, estuve con mis amigos, trajimos un león. ¡Oh! Fue todo muy mágico. Nunca me voy a olvidar de esta tarde. La Claudia, te devuelvo tu batuta.
1: Mi batuta, con razón.
0: Sí, no la cisne encontró. La agarró, ¿puedes creer? Fue lo primero que hizo cuando llegó, andaba por los pasillos con la batuta. ¡Ah! Y yo ahora me voy, Anita. Te quiero mucho. Que seas muy feliz. Me voy, pero los dejo con esta gran orquesta, la maravillosa directora, los bailarines, las bailarinas, los animales, los músicos, todo. Oh, y lo más importante, mi gran amiga del corazón, Anita. ¡Ay, qué alegría! Bueno, me voy a tener que ir. ¿Alguien va para el 18 de julio?
2: Pipo.
0: Te cuento, tengo un boleto de 2 horas que me gustaría aprovechar.
2: No te vayas.
0: Pero la que sabe, tiene todo anotado los
2: Pipo.
0: Bondi, es Anita, el 300, el 174.
2: Pipo, espera.
0: Sí, Anita.
2: ¿Quién dijo que porque entré a esta orquesta ya no te necesite? Sos el único muñeco que conozco que se anima a entrar a un concierto, hablar con un teatro entero, inventar música, traer cisnes y hacerme sentir bien en la audición más importante de mi vida.
3: Pipo. Anita tiene razón, los músicos están completos en la orquesta, pero presentador oficial no tenemos.
4: ¿Entonces no me quedé afuera?
2: No, Pipo.
3: La música es para todos, Pipo. Bienvenido tú también a la Orquesta Juvenil del Sol.
0: ¡Ah! Al final era verdad que iba a entrar en el libro Winner de los récords. ¡El primer muñeco de estar becado en una orquesta! ¡Qué alegría, Anita! ¡Somos inseparables! ¡Te quiero mucho! Y ahora sí, amigas y amigos, grandes y chicos, los dejo con el verdadero carnaval de los animales.

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1: A continuación, de Béla Bartók, Hungría, 1881-1945, compartiremos Concierto para piano y orquesta número 1. Detalle: Allegro moderato, Andante attacca y Allegro molto. Interpretan Alfred Brendel al piano, junto a la Orquesta Sinfónica de la BBC de Londres, dirigida por Bruno Maderna.

Hemos escuchado el concierto para piano y orquesta número 1 de Béla Bartók por el pianista Alfred Brendel junto a la Orquesta Sinfónica de la BBC de Londres, conducida por Bruno Maderna. Seguidamente de Witold Lutosławski, Polonia, 1913-1994, Mi Partí para Orquesta. Interpretará la Orquesta Real del Concertgebouw de Ámsterdam, dirigida por Bernard Haitink.

Hemos escuchado de Witold Lutosławski, Mi Partí para Orquesta, por la Orquesta Real del Concertgebouw de Ámsterdam, dirigida por Bernard Haitink. De Héctor Tosar, Uruguay, 1923-2002, escucharemos Sul Re para piano, interpreta el compositor al piano.

0: Hemos escuchado Sul re para piano de Héctor Tosar, interpretada al piano por el propio compositor.
1: Seguidamente, Sonata para violín y piano de Keith Jarrett, Estados Unidos, 1945. En violín, Michele Makarsky, en piano Keith Jarrett. Detalles: primero celebración, segundo song, tercero dance, cuarto birth, quinto dance.

De Keith Jarrett se ha escuchado Sonata para violín y piano. En violín ha estado Michele Makarsky, al piano Keith Jarrett. Degmer Togis Monti, Brasil, 1947. Les ofrecemos a continuación Salvador, el propio Egberto Gismonti en guitarra.

0: El guitarrista Egberto Gismonti nos ha dejado Salvador, obra de su autoría.
1: Hasta aquí hemos compartido Siglos XX y XXI. Un encuentro con la diversidad musical de los dos últimos siglos a través de sus compositores.
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Aunque Johann Wolfgang Goethe no era un compositor musical, pero sí un gran pensador e innovador del movimiento literario de su época, no podría estar más de acuerdo con él cuando expresaba con emoción: «Al oír la música de Bach, tengo la sensación de que la eterna armonía habla consigo misma», como debe haber sucedido también en el seno de Dios poco antes de la creación del mundo. 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

Hola amigas y amigos, desde los estudios LUER de Madrid para Radiodifusión Nacional del Uruguay 650 AM Clásica, quien os habla, Herminio Brenya, tiene mucho gusto en presentaros Tiempo de Música Antigua, el programa que se ocupa de las obras y los compositores anteriores al Romanticismo.

Hola amigas y amigos, ¿qué tal? ¿Cómo estáis? Esperemos que todos os encontréis bien. Nosotros, como siempre, desde este agradable estudio Luer de Madrid, al igual que todas las semanas, seguimos muy ilusionados con este nuevo encuentro con vosotros para compartir estas más de 2 horas de tiempo de música antigua, programa que, como ya sabéis, se emite todos los miércoles de 21 a 23 y los sábados de 11 a 13 horas, ahí en vuestra emisora, que seguramente será la casa de todos, Radiodifusión Nacional del Uruguay 650 AM Clásica. Queremos agradecer también a todas las amigas y amigos de Centro y Sudamérica, también a los que se van integrando en esta gran familia, en general a todos los oyentes latinoamericanos que a través de Internet nos escucháis y tenéis la gentileza de enviarnos generosos mensajes de cariño, comentarios, sugerencias y solicitudes también a nuestro correo tiempodemusicaantigua@gmail.com. Y como siempre, en el programa de hoy tendremos también mucha música, por lo que nos vamos ya a nuestro primer apartado por los caminos del Renacimiento y el Barroco. Comenzamos por el camino del Renacimiento, donde nos encontramos con el maestro italiano Emilio de Cavalieri, nacido en Roma en 1550 y muerto también en Roma en 1602. Perteneciente a la nobleza italiana, Cavalieri se convirtió en supervisor de bellas artes y entretenimiento en la corte de Fernando I de Toscana, entrando a formar parte de la prestigiosa Camerata Fiorentina, en la que, si recordáis, se gestaron seguramente las teorías de las primeras óperas barrocas. Cavalieri fue uno de los primeros compositores de la música dramática y su trabajo más significativo es la Rappresentazione di anima e di corpo, la representación del alma y del cuerpo, obra precursora de la ópera y del oratorio, pues tenía características de ambos, ¿verdad? Con motivo de la boda entre el gran duque Fernando I de Medici y Cristina de Lorena en 1589, se compuso lo que se conoce como una extravaganza dei Medici, un intermezzo llamado La Pellegrina, con textos de Giovanni Battista Strozzi y Ottavio Rinuccini y música de 7 compositores: Cristofano Malvezzi, Luca Marenzio, Jacopo Peri, Giulio Caccini, Antonio Anchilei, Giovanni de Barda y Emilio Cavalieri. En fin, nuevamente entre todos ellos se encuentra el mecenas más importante, diríamos, del Renacimiento italiano, la dinastía de los Medici, ¿verdad? Y surge aquí entonces la eterna polémica de quién fue el precursor de la ópera italiana: Peri, Cavalieri, Caccini. En fin, en cualquier caso, Claudio Monteverdi sentó las bases definitivas de la ópera barroca, sin lugar a dudas. De esta magna obra, La Pellegrina, vamos a escuchar la pieza Oh, qué nuevo miracolo, de Emilio Cavalieri, que nos la interpreta The Taverner Choir and Consort, con las sopranos Emily van Evera y Emma Kirby, bajo la dirección de Andrew Parrott.

Hemos escuchado la pieza Oh, qué nuevo miracolo de Emilio de Cavalieri, perteneciente a la magna obra La Pellegrina, compuesta para la boda de Fernando I de Medici y Cristina de Lorena, que nos la interpretaba The Taverner Choir and Consort, con las sopranos Emily Van Evera y Emma Kirby, bajo la dirección de Andrew Parrott. Y nos vamos al camino del barroco, amigos, para escuchar a la afamada trompetista británica Alison Balsam, de su CD Conciertos Barrocos Italianos, que nos interpreta el tercer movimiento de una transcripción para trompeta del concierto para violín en la menor de Antonio Lucio Vivaldi, acompañada por el Scottish Ensemble.

Era el tercer movimiento de una transcripción para trompeta del concierto para violín en la menor de Antonio Lucio Vivaldi, que nos la interpretaba el Scottish Ensemble con la popular trompetista británica Alison Balsam. Y volvemos a la boda de Fernando I de Medici para escuchar el primer intermezzo de la obra colectiva La Pellegrina, Dal vago e bel sereno, del compositor Cristofano Malvezzi, que nos la interpreta la orquesta renacentista Capriccio Extravagante y Collegium Vocale Gant, bajo la dirección del clavecinista Skip Sempé.

de la obra colectiva La Pellegrina, compuesta para la boda de Fernando I de Medici, hemos escuchado el primer intermezzo del Vago e bel sereno del compositor italiano Cristofano Malvezzi, que nos lo interpretaba la orquesta renacentista Capriccio Extravagante y Collegium Vocale Gant bajo la dirección del clavecinista Skip Sempé. Y de la boda nos vamos al pleno barroco, amigos, con otro interesante compositor italiano, Pietro Nardini, nacido en 1722 y fallecido en Florencia en 1793. Alumno de Giuseppe Tartini, Pietro Nardini fue un virtuoso violinista que conquistó el aplauso del público en su momento y la admiración, entre otros, de Leopold Mozart, por ejemplo, el padre de Amadeus. Vamos a escuchar el concierto para violín, cuerdas y bajo continuo en sol mayor de Pietro Nardini, por supuesto, que nos lo interpreta la Orquesta da Camera Milano Clásica bajo la dirección de Mauro Rossi.

Era el concierto para violín, cuerdas y bajo continuo en sol mayor del compositor italiano Pietro Nardini, que nos lo ofrecía la Orquesta da Camera Milano Clásica bajo la dirección de Mauro Rossi. Y volvemos al Renacimiento ya para despedir a los comensales de la boda de Fernando I de Medici con dos pequeñas piezas de La Pellegrina. La primera es la Sinfonía A6 de Cristofano Malvezzi, interpretada por la Orquesta Renacentista Capriccio Extravagante, dirigida por Skip Sempé, para terminar luego con el segundo intermezzo, una cortísima sinfonía de Luca Marenzio, interpretada por el Linde Consor y el Coro de Cámara de Estocolmo, bajo la dirección de Hans Martin Linde.

Hemos escuchado dos piezas de La Pellegrina. La primera, Sinfonía 6, de Cristofano Malvezzi, interpretada por la orquesta renacentista Capricho Extravagante, dirigida por Skip Sempé. Y luego el segundo intermezzo, una cortísima sinfonía de Luca Marenzio, interpretada por The Linde Consort y el Coro de Cámara de Estocolmo, bajo la dirección de Hans Martin Linde. Y seguimos en Italia, amigos, pero nuevamente en el barroco, con el compositor Lorenzo Gaetano Zavatteri, nacido en 1690, por lo que festejamos entonces los 330 años de su nacimiento en la ciudad italiana de Bologna. Del CD A Tempesta di Mare, un concerti da chiesa e da camera dedicate al nobile uomo, il signore Cornelio Pepoli Mussotti, vamos a escuchar el concierto para violín, cuerdas y bajo continuo en sol mayor de Lorenzo Gaetano Zavatteri con sus tres movimientos. El primero, Allegro e con espíritu, el segundo, un adagio e piano, la navicella in calma, y el tercero, Allegro ma aperto, que es La Tempesta. Nos lo interpreta la Orquesta Barroca de Friburgo bajo la dirección de su concertino Gottfried von der Goltz.

Del CD A Tempesta di Mare hemos escuchado el concierto para violín, cuerdas y bajo continuo en sol mayor del compositor italiano Lorenzo Gaetano Zavatteri con sus tres movimientos. El primero allegro e con espíritu, el segundo adagio e piano, la navicella en calma, y el tercero allegro ma aperto, es decir, la tempesta. Nos lo interpretaba la Orquesta Barroca de Friburgo bajo la dirección de su concertino Gottfried von der Goltz. Y volvemos a transitar por el camino del Renacimiento, amigos, con el inglés William Byrd, el compositor más importante de los últimos años de la época de Isabel I de Inglaterra, es decir, los Tudor, y la primera de los Estuardo con Jacobo I de Inglaterra, ¿verdad? El conjunto vocal inglés Voces 8 nos ofrece dos cortos motetes, Neiras Caris Domine y Civitas Sancti Tui, del compositor inglés William Byrd.

Era el conjunto vocal inglés Voces 8, que nos ofrecía dos cortos motetes, Neiras Caris Domine y Civitas Sancti Tui, del compositor inglés William Byrd. Y vamos a terminar esta primera parte, amigos, en el barroco tardío, junto al compositor italiano Giovanni Meneghetti, nacido en 1730 en la hermosa ciudad de Vicenza, de la región del Véneto, que, como recordaréis, ya os hemos comentado en alguna oportunidad a raíz de su maravilloso teatro de Andrea Palladio. Vamos a escuchar el concierto para violín, cuerdas y bajo continuo en la mayor de Giovanni Meneghetti, con sus tres clásicos movimientos, Allegro, Adagio, Allegro, interpretado por el Arquicembalo Ensemble bajo la dirección de su concertino Giovanni Guglielmo.

Hemos escuchado el concierto para violín, cuerdas y bajo continuo en La Mayor de Giovanni Meneghetti, con sus tres clásicos movimientos Allegro, Adagio, Allegro, interpretado por el Arquicembalo Ensemble bajo la dirección de su concertino Giovanni Guglielmo.

Hoy vamos a emitir la segunda parte de la Sinfonía número 5 en Do mayor, opus 67, de Ludwig van Beethoven, es decir, el tercer movimiento, un scherzo allegro, y el cuarto, un allegro, que nos la interpreta la Filarmónica de Viena bajo la batuta del maestro Carlos Kleiber.

Hemos escuchado la segunda parte de la Sinfonía número 5 en Do mayor, opus 67, de Ludwig van Beethoven, es decir, el tercer movimiento, un scherzo allegro, y el cuarto, un allegro, que nos la interpretaba la Filarmónica de Viena, bajo la batuta del maestro Carlos Kleiber. Queremos agradecer a todos los oyentes, tanto de Centro como de Sudamérica, como también a todos los que se van incorporando semana a semana a esta gran familia, porque a través de los muchos mensajes que recibimos, tenemos la oportunidad maravillosa de conocer y contactar con nuevas amigas y amigos, enriqueciéndonos, por supuesto, con vuestros comentarios, sugerencias y solicitudes también que nos enviáis siempre a nuestro correo tiempodemusicaantigua@gmail.com. Seguimos conmemorando los 270 años de la muerte del cantor, organista, clavecinista y compositor alemán Johann Sebastian Bach, que se producía el 28 de julio de 1750 en la ciudad alemana de Leipzig, a la que nos acercamos todas las semanas para disfrutar de otra de sus cantatas.

Para el domingo de Pentecostés en 1726, Johann Sebastian escribió la cantata BWV 34, Oh eterno fuego, oh fuente del amor, texto que comienza cantando el coro, luego continúa con el recitativo el tenor Polanyi, continúa el aria de la contralto Boña Bartos y luego sigue el recitativo del bajo Klaus Mertens y termina el coro cantando Friede über Israel, paz sobre Israel. Nos ofrece esta cantata el coro y orquesta barroca de Ámsterdam, como siempre bajo la dirección del clavecinista y organista Ton Koopman.

Hemos escuchado la cantata BWV 34 de Johann Sebastian Bach, Oh Eterno Fuego, Oh Fuente del Amor, que nos la interpretaba el coro y orquesta barroca de Ámsterdam bajo la dirección del clavecinista y organista Ton Koopman. Y nos vamos a nuestro pequeño y particular Festival Amadeus, espacio que, como ya sabéis, lo dedicamos al inquieto y maravilloso compositor salzburgués Johannes Chrysostomus Wolfgangus Theophilus Mozart, al que todos llamamos y conocemos como Amadeus Mozart.

En el Festival Amadeus de hoy vamos a escuchar los tres últimos movimientos de la gran partita, es decir, la serenata número 10 en si bemol mayor, Kögel 361, de Wolfgang Amadeus Mozart, por supuesto. El quinto movimiento, un romance en estilo allegretto. El sexto, un tema con variazioni en tempo andante. Y el séptimo, un minueto, allegretto con tríos 1 y 2. Nos la interpreta la orquesta de Champs-Élysées bajo la dirección de Philippe Gerrevege.

Hemos escuchado los tres últimos movimientos de la gran partita, es decir, la serenata número 10 en si bemol mayor, que es el 361 de Wolfgang Amadeus Mozart. El quinto movimiento era un romance en estilo allegretto, el sexto un tema con variazioni en tempo andante y el séptimo un minueto allegretto con tríos 1 y 2. Nos la ofrecía la orquesta de Champs-Élysées bajo la dirección de Philippe Gerrevege. Y entramos en nuestro último apartado, grandes obras de la música antigua.

sabéis, amigos, que en este programa no solemos regirnos como suelen ser los clásicos movimientos de las obras musicales, donde comienzan con un allegro, luego por el medio un adagio, para terminar arriba, ¿verdad?, con otro allegro, sino que nosotros lo dividimos en apartados, y en este último precisamente no es un allegro, sino más bien un lamento, evocado en una de las arias seguramente más emotivas del barroco inglés, sin lugar a dudas. Como recordaréis, la ópera Dido y Eneas del compositor inglés Henry Purcell se basa en un episodio de la Eneida, una antigua epopeya romana que Virgilio escribió en latín, donde narra los amores de la legendaria Dido, reina de Cartago, y el príncipe y héroe troyano Eneas. Como el público barroco conocía muy bien este clásico de Virgilio, el dramaturgo y poeta Nahum Tate, contemporáneo de Purcell, pudo comprimir el argumento y más bien sugerir que ahondar en los detalles. Recordáis también que Eneas y sus hombres naufragaron ante las costas de la ciudad de Cartago y comienza entonces aquí la historia de amor entre Dido y Eneas. Aunque no quiera hacer sufrir a su amada Dido, Eneas no puede olvidar que los dioses le han ordenado seguir su viaje hasta llegar a Italia, pues está destinado a ser el fundador de Roma y sabe que debe partir. La reina Dido cae entonces en una profunda desesperación que la conduce a la muerte, algo por cierto muy poco frecuente en los protagonistas de la ópera del siglo XVII, ¿verdad? La afamada soprano británica Ellen Monaghan Thomas, acompañada por la orquesta La Era de las Luces y bajo la dirección de Harry Christopher, nos interpreta el final de este tercer y último acto de la ópera Dido y Eneas de Henry Purcell, el lamento de Dido, que comienza con el conmovedor recitativo en brazos de su hermana Belinda, Thy hand, Belinda, tu mano, Belinda, y continúa con el desgarrador lamento When I am laid in earth, cuando descanse en la tierra. Tu mano, Belinda, la oscuridad me envuelve, en tu seno déjame descansar. Más quisiera, pero la muerte me invade, y ahora la muerte es bienvenida. Cuando descanse en la tierra, que mis errores no causen penas en tu pecho. Recuérdame, recuérdame, pero olvida mi destino.

La popular soprano británica Ellen Manahan Thomas, acompañada por la orquesta La Era de las Luces y bajo la dirección de Harry Christopher, nos interpretaba el final del tercer y último acto de la ópera Dido y Eneas de Henry Purcell, El lamento de Dido, reina de Cartago, que comenzaba con el conmovedor recitativo en brazos de su hermana Belinda, Thy hand, Belinda, tu mano, Belinda, y terminaba con el desgarrador lamento When I am laid in earth, cuando descanse en la tierra. Y bien, aunque se nos ha pasado el tiempo demasiado rápido, amigos, lamentablemente hemos llegado al final del programa de hoy, pero nos vamos con la esperanza de que en estas más de 2 horas que hemos compartido hayamos podido acercaros un poco más a la música de los compositores anteriores al romanticismo. Y una vez más también queremos agradecer a todos los oyentes, tanto de Centro como de Sudamérica, que nos siguen a través de Internet. Dar la bienvenida también a todos los que se van sumando semana a semana a esta gran familia, y os prometemos mantenernos al día en dar respuesta a todos vuestros correos, porque a través de los muchos mensajes que recibimos tenemos la maravillosa oportunidad de conocer y contactar con nuevas amigas y amigos, enriqueciéndonos con vuestros comentarios, sugerencias y solicitudes también que nos enviáis siempre a nuestro correo tiempodemusicaantigua@gmail.com. Y nos despedimos con el ferviente deseo para todos que la música siempre os acompañe.

Desde los estudios Luer de Madrid para Radiodifusión Nacional del Uruguay 650 AM Clásica, un saludo de Lucía Brenya, que ha estado en los contenidos. En los controles técnicos, Michael Sanders. Y en el guión y conducción, quien les habla, Herminio Brenya. Gracias por permitirnos compartir con vosotros la música que emocionó a las personas de hace más de 2 siglos y que aún nos continúa conmoviendo. Sed felices, amigos, y hasta la próxima semana. Adiós.

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Si desea comunicarse con este programa, puede hacerlo a través del email liricaclásica@rnu.uy. Hoy les ofrecemos Mefistófeles, drama musical en un prólogo, cuatro actos y un epílogo, con libreto y música de Arrigo Boito. Estreno mundial, Teatro alla Scala de Milán, 5 de marzo de 1868, en su versión original. Estreno mundial de la versión revisada, Teatro Comunal de Bolonia, 4 de octubre de 1875. El mismo año del fallecimiento de Gioachino Rossini, dos grandes estrenos operísticos tenían lugar respectivamente en Alemania y en Italia. La premier mundial de la comedia lírica Los maestros cantores de Nuremberg de Richard Wagner y Mefistófele, una ópera de libretista, traductor, poeta y compositor Arrigo Boito, 1842-1918, la cual narra la antigua historia de Faust desde la perspectiva del demonio. A pesar de la enorme variedad de obras musicales existentes alrededor de la leyenda de Faust y de la propia ópera de Jean Gounod, que había cautivado a las audiencias años atrás, Boito consideró la idea de componer su propio Faust luego de graduarse del Conservatorio de Milán en 1861. Al igual que Gounod, Boito decidió utilizar como fuente literaria la obra de Goethe, empleando ambas partes del gigantesco drama metafísico y espiritual. De igual manera, siguiendo los pasos de Richard Wagner, confeccionó su propio libreto y compuso una música con la cual introdujo la causa wagneriana en Italia, junto con la cultura de Más allá de los Alpes, herencia de Ludwig van Beethoven y de Robert Schumann. Despreciando los niveles de la ópera italiana en su propio país, en el momento, Boito se abocó a la tarea de crear una nueva ópera, inteligentemente compuesta e intelectualmente distinguida, proponiendo algo completamente nuevo para el público italiano. La partitura original de Mefistófele quedó finalizada en Polonia en 1867, mientras el compositor visitaba a sus parientes maternos. Sin embargo, nada resultó como fuera originalmente planificado. El estreno mundial de la ópera en la Scala de Milán, en marzo de 1868, fue un rotundo fracaso para Boito. La hostilidad demostrada por el público hacia lo nuevo fue la misma que experimentara anteriormente Franco Faccio con su innovadora ópera Amleto en 1865. Ambos músicos pertenecieron al llamado movimiento de Scapigliatura italiano, compuesto por un grupo de jóvenes artistas milaneses que en 1860 retaron a las normas artísticas imperantes. Pero no solo fue la impresión que la nueva música de Boito dejara en los concurrentes al estreno lo que hizo fracasar la ópera, sino su puntilloso y excelentemente poético libreto y la duración total de la ópera, que sobrepasara las 4 horas. Por tales razones, luego de la segunda representación, Mefistófele fue retirada de cartel, haciendo que su autor se abocara inmediatamente a revisar la partitura. Enormes cambios fueron realizados entonces. El prólogo en el teatro fue erradicado completamente, al igual que la extensa escena con el emperador y la totalidad del cuarto acto original. En el proceso, el acto quinto fue reescrito completamente. Se añadieron el dúo Lontano-Lontano en el tercer acto, perteneciente a Ero y Leandro, un proyecto operístico anterior, y la gran fuga infernal en el segundo acto. Finalmente, la tesitura original de Fausto fue cambiada de barítono a tenor.
Dicha versión revisada triunfó enormemente desde la noche de su estreno en Bolonia en octubre de 1875, siguiendo su portentosa carrera hasta el día de hoy, haciendo que sea la única forma actual en que Mefistófele es dada a conocer. La versión original, con un Fausto baritonal, ha sido olvidada por completo, pese a algunos intentos por parte del musicólogo Mihály Kay de reconstruir la partitura con el poco material que sobrevive, ya que Boito quemara la partitura original. Pero a pesar de su origen germánico y gran sinfonismo que despliega la partitura ya desde el mismo prólogo en el cielo, Mefistófele permanece como un claro testimonio del lirismo italiano y de las líneas vocales melódicas comprensibles. Así lo prueban la celestial, si bien funesta, aria de Margarita, la tranote in fondo al mare y su confesión delirante a Fausto en el acto tercero, o las dos arias asignadas a este personaje, Dai campi, dai prati, y Giunto sul paso estremo en el epílogo. Asimismo, la escena entre Fausto y Elena en el acto cuarto destila una gran exuberancia emocional y lírica. El papel protagónico de Mefisto requiere de un gran cantante y de un no menos excelente actor. Al mismo Boito asignó tres importantes monólogos que dan comienzo con la totalidad del prólogo en el cielo, seguido por el aria estrófica Son lo spirito che nega, o aria del silbido, en el acto primero, y finalmente Eco il mondo, en el acto segundo. Cabe acotar que el mismo Richard Wagner, el enemigo declarado de la ópera italiana, se expresó refiriendo a Mefistófele en los siguientes términos: el bordado de una encantadora joven. Esta noche vamos a tener el placer de escuchar en el papel protagónico al gran bajo búlgaro Nikolai Yahurov, artista de celebrada trayectoria internacional, acompañado del siguiente elenco artístico en una memorable versión registrada en vivo. Mefistófele, bajo Nikolai Yahurov; Fausto, tenor Carlo Bergonzi; Margarita, Elena; soprano Renata Tebaldi; Wagner, tenor Frederick David Meyer; Nereo, tenor Paul Solem; Marta, Pantalis; mezzosoprano Dorot Cole. Grabación realizada en el Carnegie Hall de New York el 25 de enero de 1966, con la participación de la orquesta y los coros de la Sociedad Americana de Ópera, dirigidos por Lamberto Gardelli. Mefistófele, de Argo Boito, se desarrolla en un prólogo, cuatro actos y un epílogo. Demos entonces lectura al argumento del prólogo. La acción transcurre en un paraje entre las nubes, en las altas esferas celestiales. Los querubines, serafines y otros miembros de los ejércitos angelicales cantan alabanzas al Señor junto a las almas de los santos. Burlonamente se presenta a Mefistófele, el espíritu del mal, haciendo eco de la frase «Ave, Señor», entonada previamente por las huestes celestiales. Mefistófele afirma que la maldad es inherente al ser humano y que no hallará entre ellos una sola alma pura. La voz divina responde a través del coro de ángeles, aludiendo a la persona del doctor Fausto. Mefistófele desafía a Dios a que puede desviar del camino recto a cualquiera de sus siervos, incluso al propio Fausto, cuya pasional sed de conocimiento será su perdición. Dios acepta el desafío. Mefisto se retira ya saboreando su victoria, mientras que los coros angelicales retoman sus alabanzas al Creador en forma gradual, hasta concluir el prólogo con una verdadera avalancha de sonidos angelicales. De esta forma transcurre el prólogo de la obra.

Repasamos el argumento del primer acto de Mefistófeles de Arrigo Boito. Calle en Frankfurt am Main, junto a una de las puertas de la ciudad, durante la celebración del domingo de Pascua. Se festeja con cantos y danzas, mientras que se escucha el tañido de las campanas festivas. El espíritu de alegría es interrumpido por el pasaje de un monje encapuchado, a quien todos señalan como mal presagio. Por el lugar pasean también el doctor Fausto y su joven ayudante Wagner. Fausto y Wagner no toman parte en la algarabía popular. El anciano doctor describe en una hermosa aria el despertar de la primavera que cede ante el clima invernal, alegando cómo la naturaleza todo lo renueva. Vuelven a retomarse las danzas frenéticas de los habitantes de Frankfurt, lo cual hace que Wagner y Fausto se hagan a un lado de la gente. A solas, Fausto contempla el atardecer y advierte la presencia del fraile encapuchado. Presa de una visión, Fausto observa cómo los pies del monje arden, dejando trazas de fuego, temiendo que el infierno mismo lo aceche. Wagner lo utiliza con suaves palabras, mientras que la población prosigue con sus juegos y sus danzas. La escena cambia ahora al estudio y laboratorio de Fausto. En un escritorio se halla un ejemplar de la Biblia abierto en uno de los evangelios. Fausto se siente reconfortado de haber vuelto a su morada cuando advierte que el monje lo ha seguido hasta allí. Aterrorizado, el doctor le pregunta quién es, ante lo cual Mefisto asume el aspecto de un caballero. Ante la transformación, Fausto ríe, mientras que el demonio confiesa ser el espíritu que lo niega todo, quien a partir del mal hace, sin embargo, el bien. Su portentosa aria estrófica afirma que desea la ruina universal, describiendo su descontento con el Creador a través de silbidos al final de cada estrofa del aria, a modo de sonido contrario a la armonía musical perfecta. Mefisto ofrece entonces a Fausto todo lo que él pueda desear: amor, sabiduría, riquezas, comprometiéndose a ser su siervo en este mundo. Sin embargo, luego de fallecido, Fausto deberá servirlo a él incondicionalmente. Fausto acepta el trato, viendo la oportunidad dorada de saciar su inextinguible sed de conocimiento. Pero más que nada, Fausto desea dos cosas por sobre todo: recuperar la juventud y poder decir a un solo extático momento de la vida: detente, eres bello. Luego de haber disfrutado tal instante, nada más interesa al sabio doctor, y no teme a la muerte luego de experimentar dicho instante. Fausto firma entonces el fatídico pacto con Mefistófeles, preguntando a su nuevo sirviente dónde se hallan su séquito, sus carruajes y lo prometido. Alegremente Mefisto responde que lo único que deberá hacer es abrir y extender su capa mágica para que todo dé comienzo, tras lo cual ambos se elevan volando a través del espacio. Es el acto primero de Mefistófeles, drama en música de Arrigo Boito.

Era el acto primero de Mefistófeles, drama en música de Argo Boito. Ahora nos hallamos en el jardín de Margarita, una joven campesina del pueblo. Fausto se presenta pletórico de vida y con su juventud restaurada, cortejando a la muchacha bajo el nombre de Enrico. Ambos cantan al amor, recordando el momento en que se conocieron en la calle. En otra parte del jardín, el burlón Mefistófeles se pasea del brazo de la dama Marta Schäferlein, diciéndole que él jamás ha conocido lo que es el amor y formando parte del ligero y vivaz cuarteto con Fausto y Margarita. Declarando en radiantes frases líricas que no hay nada más sublime que el amor, Fausto le pide a Margarita que se retiren juntos a consumar su pasión. Pero la joven responde que no es posible, ya que vive con su anciana madre, cuyo sueño es completamente ligero. Ante esto, Fausto le entrega una ampolla con un somnífero para poder estar tranquilamente con ella. Los cuatro personajes se repiten su mutuo amor, finalizando así el hermoso cuarteto. Toda la ligereza de este cuadro se desvanece ante la escena siguiente, en la que vamos a asistir a una noche de aquelarre en las montañas de Harz, a donde Mefistófeles conduce a Fausto en trance hipnótico con el fin de celebrar el Sabbat de la noche de Valpurgis. Mefisto insta a Fausto a caminar más rápido hasta que ambos llegan a una elevación rocosa donde se presentan brujos, hechiceras, espectros, mundanales, adoradores de Satán y toda clase de personajes sobrenaturales malignos. Las huestes satánicas alaban a su señor, a quien presentan un globo de cristal que representa al mundo. Luego de su descriptivo monólogo, Mefisto hace estallar la esfera contra el suelo, destruyendo así figurativamente al planeta. La frenética multitud de demonios, bañados en humores humanos, lodo y sangrientas secreciones, responde con una desenfrenada danza alrededor de un burbujeante caldero hirviente que contiene vísceras y entrañas putrefactas y acabando en una orgía de copulación general. La escena se interrumpe brevemente cuando Fausto contempla una horrible visión de Margarita encadenada. Mefisto le responde que se trata del espíritu de Medusa, otro de sus demoníacos acólitos, mientras que la danza infernal llega a su clímax con la alabanza general al Señor de las Tinieblas. Es el acto segundo de Mefistófeles, drama en música de Argo Boito.

Era el acto segundo de Mefistófeles, drama en música de Arrigo Boito. La escena del acto tercero de esta obra nos conduce a una oscura prisión donde yace Margarita a punto de ser ajusticiada por el doble crimen de haber envenenado a su madre y ahogado al pequeño hijo que concibiera ilícitamente con Fausto. Todo su pesar y su agonía nos son conferidas a través de su famosa aria «L'altra notte in fondo al mare», con la cual Margarita acaba por disculparse de esos crímenes ya en la demencia. Fausto se presenta junto con Mefistófele. Ha conseguido la llave de la prisión y el demonio ha preparado dos caballos para efectuar la fuga. Pero una ya delirante Margarita no quiere escapar y en medio de risas se recuerda los buenos tiempos junto a su amado. Sollozando hasta el extremo, Fausto le suplica, en medio de lágrimas, que se marchen de allí de inmediato. Ello esclarece la mente de la condenada, quien por primera vez comprende que fugarse con Fausto significa transitar por el camino del infierno. Margarita escoge expiar sus pecados a través de su muerte y posterior redención, suplicando a los poderes divinos que la asistan. Se escuchan nuevamente las voces angelicales del prólogo y en medio de los coros celestiales, el alma de Margarita asciende al cielo, despreciando por completo a Fausto, quien desesperado huye junto a su demoníaco sirviente. Escuchemos el acto tercero de Mefistófeles, o Mefistófele, drama en música de Arrigo Boito.

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Presentábamos el acto tercero de Mefistófeles, drama en música de Argo Boito. El compositor nos introduce ahora en la segunda parte de la tragedia original, Fausto, de Johann Wolfgang von Goethe, evocando el mundo de la antigua Grecia en la noche del Sabbat clásico. Junto a las orillas de un río, en un idílico pasaje, Helena de Troya canta junto a Nereo y Pantalis, alabando a la noche, a la belleza y a la dulzura del amor. Hasta allí llegan Mefisto y Fausto, quienes han venido con el fin de disfrutar de la más hermosa mujer de la historia. Pero Mefisto no se halla en su medio adecuado, por lo cual decide separar su camino del de Fausto para que éste pueda disfrutar mejor del placer. Helena contempla una visión de la guerra de Troya, a la que describe en su aria con coro Noche Oscura. Fausto se presenta con la vestimenta de un caballero del siglo XV, cayendo arrodillado ante la belleza de Helena, su mujer ideal. Mientras tanto, Mefistófeles y Nereo adoran a la pareja ideal de absoluta belleza y pureza. Todos unen sus voces en el celestial concertante o pasaje de conjunto que da comienzo con la frase «Amore mistero, celeste profondo», una de las más inspiradas melodías de la ópera italiana de la época. Completamente enamorado de Helena, Fausto decide vivir momentáneamente en la antigua Arcadia junto a ella. Escuchamos el acto cuarto de Mefistófeles, drama en música de Argo Boito.

Ya en el final de nuestro programa de hoy, hablemos del epílogo de Mefistófeles de Arrigo Boito. La acción transcurre de nuevo en el laboratorio de Fausto, como ocurriera en el acto primero. El sabio doctor ha vuelto a envejecer luego de sus múltiples aventuras. Dado que ha llegado el tiempo de dirimir por el alma de Fausto, Mefisto se halla junto a él, acechándolo. Pero el viejo doctor se halla cansado e insatisfecho. Ha degustado el amor físico con Margarita y el ideal junto a Helena de Troya, comprendiendo, sin embargo, que la felicidad es sólo un estado transitorio y no eterno. No ha podido aún decirle al fugaz momento en el tiempo: detente, eres bello. Un desorientado Mefistófeles nada comprende de las palabras y de los sentimientos de Fausto. En su aria final, yunto su paso extremo, Fausto contempla su visión de una tierra de paz y de belleza, donde la gente gana su vida con esfuerzo y dedicación, regida por justas y equitativas leyes que producirán generaciones de seres humanos santos. Pero tales palabras resultan ser veneno para los oídos del demonio, quien le ordena desviar su vista de la visión, tentándolo nuevamente con las mismas ofertas del pasado. Un moribundo Fausto observa entonces la reaparición de las huestes celestiales del principio de la ópera, con los coros querúbicos y angelicales, cantando alabanzas a Dios. Ante tal aparición, el sabio finalmente exclama: «Detente, eres bello», hallando finalmente su beatitud en el mundo espiritual y resistiendo las tentaciones del demonio, a quien confronta con el Evangelio. Olvidándose de los transitorios placeres terrenales, Fausto reza por su propia alma y contempla la eternidad. Luego fallece. Mefistófeles, humillado por las falanges angelicales, se hunde en la tierra silbando en forma de protesta, mientras que la escena es bañada por una lluvia de flores en medio de una gloriosa apoteosis imposible de describir en meras palabras. Es el epílogo de Mefistófeles de Arrigo Boito.

0: De esta forma hemos presentado Mefistófeles, drama en música, con libreto y música de Arrigo Boito, de acuerdo con la siguiente asignación de partes. Como Mefistófeles, bajo Nikolai Yaurov. Fausto, tenor Carlo Bergonzi. Margarita y Elena, soprano Renata Tebaldi. Wagner, tenor Frederick David Maya. Nereo, tenor Paul Solem. Marta y Pantalis, mezzosoprano Dorth Cole. La grabación fue realizada en el Carnegie Hall de New York el 25 de enero de 1966 con la participación de la orquesta y los coros de la Sociedad Americana de Ópera, dirigidos por Lamberto Gardelli. Si desea comunicarse con este programa, puede hacerlo a través del email liricaclásica@rnu.uy.
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1: Una pequeña sinfonía de Carlos Chávez.

De cintas y vinilos, grabaciones de la Fonoteca Histórica, ciclo Festival Latinoamericano de Música, primera temporada. Las audiciones que se escuchan en este espacio corresponden a la Fonoteca Histórica de la Radiodifusión Nacional del Uruguay. Estos documentos sonoros fueron generados por la institución Sodre en actividades en vivo, otros registros son grabados en el momento de la ejecución de las obras. En este programa nos focalizamos en ellos, en la importancia de la escucha de una parte de la historia musical y sonora de nuestro país. El Festival Latinoamericano de Música fue convocado por el Sodre y se desarrolló en dos temporadas. Una de ellas se llevó a cabo del 18 al 29 de septiembre de 1957 y la siguiente del 1 al 10 de marzo de 1966, ambas aquí en la ciudad de Montevideo. En el marzo de 1955 se realizó en nuestra capital la primera reunión pro intercambio musical americano con la participación de Chile, Argentina, Brasil y Uruguay, organizada por el Sodre, siendo esta un estímulo para la realización de los festivales siguientes. En este encuentro se plantearon propuestas enfocadas hacia el intercambio, la difusión, la promoción y la creación musical latinoamericana a través de diferentes propuestas de los representantes de los diferentes países. Esta reunión tenía como finalidad estrechar vínculos de comprensión y conocimiento entre compositores, investigadores, docentes y críticos musicales del continente. De allí surgieron propuestas como una red de intercambio de discos y cintas desde las radiodifusoras oficiales, propuestas de catálogos y listas de músicos de cada país, un sistema informativo que se establezca a través de boletines nacionales, mensuales, y que se hagan llegar a los demás países, realizar congresos de educadores de la enseñanza básica y profesional y la organización y promoción de un concurso para obras de cámara y sinfónicas para jóvenes compositores nacionales a partir del año 1956. Cuando se lleva a cabo el primer festival, en 1957, a lo largo de la semana se desarrollaron 9 conciertos de música de cámara y 2 conciertos sinfónicos bajo la dirección del maestro Carlos Chávez, México. En el marco del festival se organizó el concurso de composición para obras de cámara, cuarteto de cuerda, quintetos de viento y cuarteto de saxofones, y otra categoría para canto y acompañamiento de otros instrumentos. Paralelamente, también se realizaron 3 sesiones abiertas al público con la ejecución de 11 obras de las 114 que se presentaron al concurso. El jurado de esta oportunidad estaba constituido por Lauro Ayestarán, Uruguay, Carlos Chávez, México, Domingo Santa Cruz, Chile y Alberto Llenastera, Argentina. En este primer programa del ciclo escucharemos parte del primer concierto realizado el miércoles 18 de septiembre del año 1957. En primera instancia ofrecemos el cuarteto número 2 del compositor y director de orquesta brasileño Heitor Villa-Lobos, 1887-1959, interpretado por el cuarteto Erich Kleiber, integrado por Miguel Aprisch y Jacobo Gurevich en violines, Guido Santorsola en viola y Juan Bautista Altieri en violonchelo. Esta pieza se desarrolla en 4 movimientos: Allegro non troppo, Scherzo, Andante y Allegro deciso.

Se ha escuchado el cuarteto número 2 del brasileño Heitor Villa-Lobos, interpretado por el cuarteto Erich Kleiber, interpretado por Miguel Aprich y Jacobo Gurevich en violines, Guido Santorsola en viola y Juan Bautista Altieri en violonchelo. A continuación, como segunda parte del primer concierto del primer Festival Latinoamericano de Música, se transmiten tres obras interpretadas por el pianista uruguayo Héctor Tosar. La primera de ellas pertenece al compositor chileno Carlos Riesco, 1925-2007, y fue la primera audición en esta oportunidad. Semblanzas chilenas contiene primero Zamacueca, segundo Tonada y tercero Resbalosa. La segunda obra, Preludio y Tocata, fue compuesta por el compositor y director de orquesta peruano José Malcio Montoya, 1924-2007, y también fue su primera audición. Finalmente escucharemos Preludio y Danza del compositor peruano Enrique Iturriaga Romero, 1918.

Se han escuchado semblanzas chilenas del compositor Carlos Riesco, preludio y togata del compositor peruano José Malcio Montoya y preludio y danza del compositor peruano Enrique Iturriaga Romero, obras interpretadas por el pianista uruguayo Héctor Tosar en el concierto apertura del primer Festival de Música Latinoamericana realizado en Montevideo el 18 de septiembre de 1957. Seguidamente transmitimos 5 obras para canto interpretadas por el grupo de estudio del coro universitario dirigido por Nilda Müller. El programa Desvelo de Héctor Tosar, Uruguay, Las Flores del Romero de Juan Orrego Salas, Chile, Salmo de Ricardo Storm, Uruguay, Se equivocó la paloma de Carlos Guastavino, Argentina, y Ecbevi de Mozart, Camargo, Guarnieri, Brasil.

0: Acabamos de escuchar Desvelo de Héctor Tosar, Uruguay, Las Flores del Romero, del chileno Juan Orrego Salas, Salmo, de Ricardo Storm, Uruguay, Salmo, Se equivocó la paloma, de Carlos Guastavino, Argentina, y Egevi, de Mozart Camargo Guarneri, Brasil. Obras interpretadas por el grupo de estudio del coro universitario dirigido por Nilda Müller, que fueron parte del concierto apertura del primer Festival de Música Latinoamericana realizado en Montevideo el 18 de septiembre de 1957. De esta manera hemos concluido este espacio musical por el día de hoy con las grabaciones pertenecientes a la fonoteca histórica de la Radiodifusión Nacional del Uruguay.
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2: Una pequeña sinfonía de Carlos Chávez.

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De Germaine Taillefer, escuchamos ahora Sonata para arpa por Isabel Moretti. Sus tiempos: primero allegretto, segundo lento, tercero perpetuum mobile, allegro jument.

De Germaine Taillefer hemos escuchado Sonata para arpa por Isabelle Moretti. Del compositor holandés Rudolf Escher, 1912-1980, música para un espíritu en duelo. Llega en versión de la orquesta del Concertgebouw de Ámsterdam, bajo la batuta del maestro Ricardo Chailly.

De Rudolf Escher se ha escuchado música para un espíritu en duelo. Interpretó la orquesta del Concertgebouw de Ámsterdam con dirección de Ricardo Chailly. De Federico Mompou, España 1893-1897, seguidamente recuerdos de la exposición para piano. Detalle: primero entrada, segundo cuadro de estadísticas, tercero el planetario, cuarto bandera de la elegancia, al piano Jordi Massot.

De Federico Mompou hemos escuchado Recuerdos de la exposición para piano, interpretó Jordi Massot. De Arthur Honegger, Francia 1892-1955, presentamos seguidamente Concierto de Cámara por la Orquesta de Cámara de Praga, con la dirección de František Weinár, sus tiempos primero allegro amabile, segundo andante, tercero vivace.

de Arthur Honegger se ha escuchado Concierto de Cámara por la Orquesta de Cámara de Praga. Dirigió František Weinar. De Claude Debussy, Francia, 1862-1918. Seguidamente, El Mar. Llega en versión de la Orquesta Filarmónica de Rotterdam con la dirección de Valery Gergiev. Sus partes, primero del alba, al mediodía en el mar, segundo juego de olas, tercero diálogo entre el viento y el mar.

Del compositor francés Claude Debussy hemos escuchado El mar, a cargo de la Orquesta Filarmónica de Rotterdam, con la dirección de Valery Gergiev. De Johannes Brahms, seguidamente, Quinteto en fa menor, opus 34, para piano y orquesta. Interpretan André Previn al piano y cuarteto Musikvereins.

De Johannes Brahms hemos escuchado Quinteto en Fa menor, opus 34, para piano y cuerdas. Al piano, André Previn y el cuarteto Musikverein. De Antonín Dvořák, Bohemia 1841-1904, presentamos Obertura Husita, opus 67. Interpreta la orquesta de la Radio Nacional Polaca bajo la batuta de Antoni Witt.

De Antonín Dvořák se ha escuchado Obertura Husita Opus 67 por la Orquesta de la Radio Nacional Polaca, dirigida por Antoni Witt. De Georg Friedrich Händel, seguidamente, Suite en Fa Mayor de la Música de las Aguas. Georg Friedrich Händel vivió en Alemania entre 1685, donde falleciera en 1759. Interpreta esta suite la orquesta de la Academia de San Martín en los Campos, bajo la batuta del maestro Sir Nevin Mariner.

De Georg Friedrich Händel se ha escuchado Suite en Fa mayor de la música de las aguas por la orquesta de la Academia de San Martín en los Campos, bajo la dirección de Sir Neville Mariner. Seguidamente de Antonio Vivaldi, Italia 1678-1741, llega Concierto en Do mayor para flauta y orquesta RV88. En flauta, Béla Drajos con el conjunto Sinfonietta Nicolaus Esterházy. Sus tiempos: primero allegro, segundo largo cantabile, tercero allegro molto.

De Antonio Vivaldi hemos escuchado Concierto en Do Mayor para flauta y orquesta, RV88, en flauta Beladrajos con el conjunto Sinfonietta Nicolaus Esterházy. Suite número 3 en Do Mayor para violonchelo solo, BWV 1009, de Johann Sebastian Bach, Alemania 1685-1750. En violonchelo, Tomás de Menga. Sus tiempos: primero preludio, segundo alemanda, tercero corranda, cuarto sarabanda, quinto bourrée 1 y 2, sexto giga.

0: De Johann Sebastian Bach se ha escuchado suite número 3 en do mayor para violonchelo solo, BWV 1009. En violonchelo ha interpretado Tomás de Menga.
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0: la pausa, creo que estábamos los dos con el oído en ese piano de un Brahms. Y escuché mal, corríjame si me equivoco, pero en algunos pasajes yo escuché así. Como que había un acompañamiento.
1: No, es costumbre de algún pianista concentrado en la interpretación de la obra.
0: Ajá.
1: Que cante las notas, que se acompañen a sí mismo. Este pianista es el rumano Radulupu, y lo que estaba interpretando era el intermezzo opus 117, número 2 de Johannes Brahms. Otro pianista que canta las notas, sobre todo cuando es música lenta, es Glenn Gould, el canadiense. Y esta obra es de Johannes Brahms, uno de los grandes músicos de la historia. Un compositor alemán, por supuesto, que nació en Hamburgo en 1833 y murió en Viena en 1897. Es un romántico, como ya dije, un romántico moderado. Es un romántico respetuoso de la tradición sinfónica en sí, de toda la tradición musical alemana. La tercera B, como le dicen. La primera sería Bach, la segunda sería Beethoven y la tercera Brahms.
0: Perdón, disculpe sí. La interrupción. Cuando usted dice romántico moderado, y yo pregunto, ¿fue un apasionado de su obra?
1: Lo de moderado se debe a que en la época que le tocó vivir a Brahms había dos clases de romanticismo. Uh-huh. Estaba justamente el respetuoso de toda la tradición, sin llegar a copiar las obras anteriores. Por supuesto, Brahms tiene una personalidad muy, muy firme y definida, cosa que a la segunda nota ya sabemos que se trata de Brahms y no de ningún otro. Y después estaban la gente de avanzada, los compositores de avanzada, que estaban representados por Ricardo Wagner, el gran operista, el creador del drama musical. El público o era partidario de Brahms o era partidario de Wagner, incluso compositores. Compositores como Liszt, como Bruckner, estaban del lado de la gente de avanzada, de la gente de Wagner. Y él estaba más bien con todo lo anterior. Ahora, ¿quién descubrió a Brahms? A Brahms lo descubrió otro gran músico, Robert Schumann. Humilde fue el origen de Brahms. Desde muy joven tocaba el piano, llegó a ser, digo entre paréntesis, un excelente pianista. Tocaba el piano en las tabernas de Hamburgo, en las cervecerías de Hamburgo. Después él se hizo muy adicto a la cerveza. Y fue Schumann quien lo descubrió. Es un predestinado, dijo Schumann, en la revista musical que él editaba y dirigía. Atended una nueva estrella en el firmamento musical, escribió en otra oportunidad. La cosa que Schumann, no digamos que lo toma de alumno, pero lo aloja en su residencia, y se enamora Brahms perdidamente de Clara Schumann, la esposa de Robert. Después él se retira de la casa por el daño que podía hacer y por no soportar esos sentimientos. Le debía fidelidad a su amigo que lo estaba ayudando. Y Brahms nunca se casó porque después que muere Schumann, pide a Clara que se case con él y Clara le contesta de que no, que para ella Robert sigue vivo. Brahms era un hombre solitario, parece que era bastante áspero de carácter, huyó de los convencionalismos sociales, pero en cambio él ayudó económicamente a muchos amigos. Las publicaciones de sus obras le dieron bastantes dividendos y no era un hombre tacaño ni avaro, sino que en ese sentido hizo una labor destacable ayudando a otros músicos que se veían en apremios económicos. Contrariamente a Wagner, que era el gran contemporáneo suyo, llevó una vida modesta. Wagner necesitaba lujo, necesitaba, dice, tocar terciopelo, rodearse de un ambiente para poder producir buena música.
0: Un escenario caro, digamos.
1: Un escenario caro. Y costara lo que costara, perjudicara a quien perjudicara, Wagner lo lograba. En cambio, este era un hombre sencillo, O sea que no le gustaban directamente los honores sociales. Como diríamos hoy en día, la bambolla. Era sumamente modesto, retraído, pero a pesar de ese carácter, logró, y eso no fue porque él haya incitado, logró que dos universidades, que Cambridge y Breslau, le dieran el título de doctor honoris causa. Doctor honoris causa, que dicho sea de paso, la Universidad de la República, nuestra universidad, le dio el título al maestro Tosar, siendo el primer músico uruguayo, es bueno decirlo en esta ocasión, el primer músico uruguayo que obtuvo tal distinción.
0: Sí.
1: Hacia atrás, en el siglo XVIII, a finales del siglo XVIII, Haydn, la Universidad de Oxford, le había dado el título de doctor honoris causa. Y él retribuye con una sinfonía, que viene a ser la número 92, Oxford. ¿Qué hace Brahms cuando se entera de los doctorados? Le manda una tarjetita a la universidad agradeciendo el título.
0: Tal vez eso formaba parte de su generosa bohemia, por decir así.
1: Ahí,
0: ¿no?
1: Está. Entonces el director...
0: Para él estaba bien. ¿Eh?
1: Claro. Entonces el director de música de Breslau, que era amigo de Brahms, le escribe diciendo, no, pero si sos compositor, no queda mejor que dediques una obra. Entonces el otro pensó, sí, queda mejor. Y ahí escribe la obra segunda que vamos a escuchar, que es la obertura académico-festiva Opus 80, que la estrena en la Universidad de Breslau el 4 de enero de 1881, y que él la llamaba Un alegre popurrí. Popurrí es una serie de canciones, ¿verdad?
0: Sí, sí, sí.
1: Un alegre popurrí a lo Suppé. ¿Quién era Suppé? Franz von Suppé. Era un músico de opereta, muy entretenido, muy, muy lindo, muy liviano, cuyas oberturas todavía gustan a la gente. Caballería ligera, Poeta y aldeano, uh-huh. La bella Galatea, y que parece que era bastante apreciado por Brahms. Dicho sea de paso, a Brahms le encantaba la música popular. Es uno de los autores para la cual no hay tanta diferencia entre lo culto y lo popular. Una incide en la otra. Entonces, Brahms no era académico, Brahms no era universitario. Sin embargo, le cayó, en reconocimiento de su labor musical, le cayó el título ese. Ahora, él sabía algo de la vida universitaria, porque Joachim, que era...
0: violinista.
1: Ahí está, uh-huh. El violinista para cual le escribió su concierto, fue a pedido de Joachim, habían pasado un mes juntos en una universidad, y ahí aprendió en la taberna, en la cantina, en la cervecería, que como ya le dije, le gustaba mucho a Brahms. Ahí aprendió unas canciones de estudiantes que cantaban en las tabernas. Y esas canciones, que son cuatro, las va a introducir en la obertura académico-festiva, que la hizo muy bien, pero muy apurado como para salvar las situaciones. Uh-huh. Y en ese concierto se estrenaron dos oberturas. Una, como ya dije, era la Académico Festiva Opus 80. Y la otra, la Obertura Trágica Opus 81. Rectifico lo que dije. La Obertura Trágica no se estrenó en Breslau. Se había estrenado en Viena, pero la tocó en el acto. Así que solamente el estreno mundial era la Académico Festiva. Yo dije que usaba cuatro canciones universitarias, cosa que imagino los profesores universitarios, que eran rígidos, duros, y Brahms, que tenía la fama de ser un compositor serio, ¿cómo se habrán quedado? Se habrán quedado horrorizados. Dicen que los estudiantes que asistieron al acto, cuando escucharon las canciones, se pusieron a cantarlas en pleno concierto. Así que aquello, no sé cómo les habrá caído al rectorado.
0: Venció el popurrí por mayoría, entonces.
1: Ahí está. Por favor, acá están los nombres de las canciones. Primero están en alemán y después están traducidas al español. Wir hatten gebaut, la primera, por favor.
0: Nosotros habíamos construido.
1: La primera canción, nosotros habíamos construido, que vamos a escucharla.

0: La tercera.
1: Der Landesvater. Ah, no, perdón, esta era la no, que acabamos de escuchar, sí. Was kommt dort von der Höhe? El que viene de la altura es la traducción.
0: Ahí está.

0: ¿Y la cuarta?
1: Y luego tenemos la última de estas cuatro canciones de Taberna que compone la Académico Festiva, que es Gaudeamus Igitur, Regocijémonos Entonces.
0: Que está en latín el título.

exuberante la, la orquestación para dar la, la sensación de regocijo. Bueno, ya los barrocos ponían las trompetas y los timbales. Acá pone instrumentos de percusión, agrega al, al ordinario de la orquesta, como ser los platillos, como hacer el triángulo y el bombo. Y ya de que, y ya que repasamos la, la instrumentación, esta obertura está escrita para flauta, pícolo, dos flautas, dos oboes, dos clarinetes, dos fagotes, un contrafagot, cuatro cornos, tres trompetas, tres trombones, ya dije, timbales, platillos, triángulo y después el quinteto de cuerdas. Primeros violines, segundos violines, violas, chelos y contrabajo. Ahora vamos a escucharla en su totalidad, que está grabada por la Filarmónica de Berlín, la famosa Orquesta Filarmónica de Berlín, dirigida por Nikolaus Arnoncourt.

0: Yo considero que leer música es toda una virtud. Usted lo puede hacer y yo no. Ahora, lo voy a decir con mis palabras.
1: No es una virtud.
0: Es una virtud.
1: Estudio.
0: Usted sabe que yo en
1: es
0: el fondo... En el fondo la envidia no, sana, por otra parte. La envidia
1: estudio.
0: Sana.
1: ¿Tú por qué no estudiaste música? Si hubieras estudiado música, leerías música.
0: No, pero usted puede disfrutar directamente de la lectura de esos signos que yo no entiendo ni de lejos ni de cerca.
1: Lo dice porque, le digo a los escuchas, porque hoy me vine con la partitura del Académico Festivo, es eso.
0: Además estaba disfrutando, era previsible este final, que además de estruendoso por la fuerza de esos instrumentos, inunda el escenario, yo creo que esa es la palabra. Nosotros imaginamos un escenario inundado con un torrente, ¿verdad? Porque esa sabia combinación que hace Brahms de los vientos, las cuerdas, con esa fuerza terrible. Bueno, y este final realmente... Lo
1: no, y aparte otra cosa, da bien la sensación de festiva. Es una abertura para un festival académico, como se traducen, la traducen a veces. Yo digo académico festivo. Pero la sensación de festividad está bien dada por la
0: sí,
1: percusión.
0: Sí, sí, sí, sí, sí, sí.
1: Esa grandiosidad, esa redondeza en la orquesta que le dan los trombones, aparte la tuba, que ayuda a reforzar, digamos, lo...
0: Esas irrupciones incluso en los pasajes finales de los platillos. No puedo describir.
1: Claro, no, y aparte hay que considerar que Brahms fue un gran sinfonista. Un sinfonista que no empezó muy joven a escribir este género porque decía que cada vez que se ponía a escribir sinfónico sentía las sinfonías de Beethoven atrás, que no lo dejaban trabajar, hasta que por suerte pudo desarcirse un poco de eso y empezar a elaborar sus sinfonías. Cuatro grandes sinfonías de dimensiones tipo cíclope, las sinfonías de Brahms. Y la experiencia de manejar la orquesta, justamente la vuelca acá, en esta humilde obertura que no le daba mucho valor. Y para terminar, Daniel, con este programa Brahms, vamos a volver al Brahms de cámara, recurrir otra vez al pianista rumano Radu Lupu, y esta vez nos va a interpretar, como cierre del programa de hoy, una de las seis piezas para piano del Opus 118.

0: Magnífico el piano, me recuerda, pero con mucho más brillo a cuando comenzamos el programa, ¿verdad?
1: Ante el intermezzo, claro. Sí, son sí, caracteres sí. distintos.
0: ¿Eh? Exacto. ¿Y nos vamos?
1: Bueno.
0: ¿Sí? ¿Está de acuerdo,
1: hasta
0: profesor?
1: La semana que viene, entonces.
0: Hasta la semana que viene.
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Comenzábamos el programa de hoy con la mazurca de la zarzuela El Chaleco Blanco, episodio cómico lírico en un acto dividido en dos cuadros y un intermedio, con música de Federico Chueca y libreto de Miguel Ramos Carrión. Se estrenó el 26 de junio de 1890 en el Teatro Felipe de Madrid. Cuenta la obra la ajetrada persecución de un décimo de lotería premiado con el gordo y supuestamente extraviado dentro de la colada que las lavanderas llevan al Manzanares. Este calvario da pie para conocer a las clases populares de Madrid y a cómo vivían los que teóricamente eran señoritos. Hay un final feliz, pues aparece finalmente el décimo. La versión que hemos escuchado fue interpretada por la English Chamber Orchestra con arreglo y dirección del maestro español Juan Alfonso García, 1935-2015, quien fuera sacerdote, compositor y organista en su patria. Cabe destacar que la obra musical de Juan Alfonso García comprende más de medio millar de composiciones en las que predominan las influencias estilísticas de Valentín Ruiz Aznar y Manuel de Falla. En ella es apreciable la música sacra, tanto en latín, fundamentalmente misas, antífonas, cantatas, himnos, motetes y responsorios, como en español. Su producción instrumental es menor en cantidad, aunque también muy valiosa, y comprende únicamente obras para órgano y piano, así como un cuarteto de cuerda. El Año Pasado por Agua es una revista en un acto y cuatro cuadros con música de Federico Chueca y Joaquín Valverde, sobre el libreto de Ricardo de la Vega. Se estrenó el 1 de marzo de 1889 en el Teatro Apolo de Madrid. El año 1888 había sido tan lluvioso en Madrid que precisamente dio lugar a esta revista chispeante, una continuación de la exitosa La Gran Vía. Muchos chistes se reflejan en la dejadez de las autoridades municipales y aún tienen su gracia. Otros se encuentran ya desfasados. Esta obra sobrevive gracias a la partitura de Chueca, con su repertorio de bailes, tanto regionales como internacionales. De la obra se destaca la conocida mazurca de los Paraguas, o dueto mazurca, que hemos tomado de la temporada de Zarzuela de Lima de 2008, antología madrileña, en homenaje a Chueca. Canta la soprano María Mendizábal y el tenor

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Pues, tapándonos así no nos verán.

Del año pasado por agua, de Chueca y Valverde, era dueto mazurca por la soprano María Mendizábal y el tenor Enrique R. del Portal, junto a la Orquesta Sinfónica Nacional de Perú dirigida por Espartaco Lavalle Terry. Ahora de la zarzuela Luisa Fernanda de Federico Moreno Torroba, el tenor José Bros, con participación de la soprano Mariola Cantero, interpreta Romanza de Javier por coro y orquesta del Teatro Real de Madrid, coro y Orquesta Sinfónica de Madrid y la dirección de Jesús López Cobos.

De la zarzuela Luisa Fernanda de Federico Moreno Torroba, el tenor José Bros, con la introducción a cargo de la soprano Mariola Cantero, nos dejaba Romanza de Javier por coro y orquesta del Teatro Real de Madrid, coro y orquesta sinfónica de Madrid y dirección de Jesús López Cobos. De la misma zarzuela, el tenor Plácido Domingo interpreta coro de Variadores, en una dehesa, por la Sinfónica de Buenos Aires, bajo la batuta del maestro Pedro Ignacio Calderón.

0: De la zarzuela Luisa Fernanda de Federico Moreno Torroba, el tenor Plácido Domingo interpretaba la escena y coro de Variadores. En la reinauguración del Teatro Avenida de Buenos Aires, interpretó la Sinfónica de dicha ciudad bajo la batuta de Pedro Ignacio Calderón.
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0: La verbena de la paloma, subtitulada El boticario y las chulapas y celos mal reprimidos, es un sainete lírico en prosa con libreto de Ricardo de la Vega y música de Tomás Bretón, que se estrenó el 17 de febrero de 1894 en el Teatro Apolo de Madrid. Su título hace referencia a las fiestas madrileñas, en torno al 15 de agosto, cuando se celebra la procesión de la Virgen de la Paloma. La verbena consta de un solo acto, que era lo común en el teatro por horas, dividido en tres cuadros, siendo una zarzuela prototipo del género chico, por lo tanto, de corta duración. Cada cuadro tiene decorado y escenificación diferentes, siendo el primero de duración más breve y el segundo más extenso, para llegar a uno tercero extenso también, con la particularidad de que mientras que en los dos primeros hay una gran abundancia de números musicales, en el último cuadro no hay ninguno salvo el final de la obra. En la obra aparecen personajes tan entrañables y recordados como Don Hilarión y su amigo Don Sebastián, la tía Antonia, las chulapas, el sereno, los guardias, el boticario y el tabernero. Todos estos personajes son muy característicos del viejo Madrid del siglo XIX. En Chiclana me crié, fragmento de la verbena de la paloma, comúnmente llamado la cantaora, que el personaje decía a la puerta del café de Melilla. Intérpretes de esta puesta en escena, las sopranos Teresa Tourné y la emblemática Dolores Ripollés, junto a Renato Cesari, Antonio Pérez Bayod, José Luis Cancela, junto a la Orquesta de Conciertos de Madrid, Coro Cantores de Madrid, conducidos por José Pereira, y la Orquesta de Conciertos de Madrid, en esta versión dirigida por Federico Moreno Torroba.

0: En Chiclana me crié, fragmentos de la verbena de la paloma de Tomás Bretón, comúnmente llamado La Cantaora, este número, por las sopranos Teresa Tourné y la emblemática Dolores Ripollés, junto a la Orquesta de Conciertos de Madrid, Coro Cantores de Madrid, conducidos por José Pereira, y la Orquesta de Conciertos de Madrid, en esta versión dirigida por Federico Moreno Torroba. De la misma zarzuela compartimos el clásico número Coplas de Don Hilarión, por el inefable tenor cómico Enrique del Portal, junto a él, Don Sebastián, por Emilio Carretero. Con ellos, gran orquesta sinfónica dirigida por José A. Irastorza.
1: Pues hasta luego, si nos vemos.
2: Vaya usted con Dios, mi querido Don Sebastián. Tiene razón, Don Sebastián.

De la verbena de la paloma de Tomás Bretón, eran coplas de don Hilarión, en la voz de Enrique del Portal, y junto a él como don Sebastián, el barítono Emilio Carretero. Les acompañó Gran Orquesta Sinfónica, dirigida por José A. Irastorza. Entre las operetas y los musicales londinenses y estadounidenses hay muchos puntos en común, como ya hemos señalado. Cats o Gatos, el galardonado musical compuesto por Sir Andrew Lloyd Webber, con libreto de T.S. Eliot, está basado en el libro de los gatos prácticos The Old Possum y otros poemas de Eliot. El espectáculo se ha realizado en todo el mundo en numerosas producciones y se ha traducido a más de 20 idiomas. Dirigido originalmente por Trevor Nunn y coreografiado por Gillian Lynne, el musical debutó en 1981 en el West End de Londres y un año después llegó a Broadway, New York, ganando numerosos premios, entre los que se incluyen el Olivier y el Tony al mejor musical. La producción original londinense se representó durante 21 años y la neoyorquina durante 18, estableciendo ambas un nuevo récord. Las actrices Aline Page y Betty Buckley, quienes originaron el personaje de Grizabella en Londres y Broadway respectivamente, están especialmente asociadas con este musical. Cats ocupa el cuarto puesto en la lista de espectáculos de mayor permanencia en cartel en la historia de Broadway y el sexto en el West End. Además, se ha estrenado en numerosos países a lo largo de todo el mundo y ha sido traducido a multitud de idiomas. En 1998 fue adaptado como película directamente para video. Memory, en la voz de Aline Page, actriz de teatro británica y cantante, la más famosa por su papel en la producción original de Londres de Cats como Grizabella, personaje que también encarnó en la versión cinematográfica de 1998 junto a la orquesta de la Royal Opera House de Londres dirigida por el maestro Bernard Haitink.

Del musical Cats, Aline Page interpretaba Memory, música de Sir Andrew Lloyd Webber y letra de T.S. Eliot, acompañada por la orquesta de la Royal Opera House de Londres bajo la batuta del maestro Bernard Haitink. Antes de Cats, Page integró el elenco original de otra composición musical de Sir Andrew Lloyd Webber, un musical cuyo manejo argumental causó fuerte controversia en Argentina, donde se argumentaba que la historia narrada en la obra no se correspondía con la realidad de Eva Perón. Más allá de toda consideración histórica o política, es innegable el éxito que Evita tuvo en el mundo. Evita se integra al subgénero del musical denominado ópera rock, cuyo libreto fue escrito por Tim Rice. Está basada libremente en la vida de Eva Perón, segunda esposa del presidente Juan Domingo Perón. La obra ofrece una mirada crítica del personaje de Eva, desde sus orígenes humildes hasta su ascenso al poder y prematura muerte a la edad de 33 años. Surgido primero como álbum conceptual, el espectáculo debutó en 1978 en el West End y un año después llegó a Broadway, obteniendo numerosos premios, entre los que se incluyen el Oliver y el Tony al mejor musical. En 1996 fue llevado a la gran pantalla bajo la dirección de Alan Parker, con Madonna, Antonio Banderas y Jonathan Pryce en los papeles protagonistas. Aline Page, Don't Cry for Me Argentina, No Llores por Mí Argentina, versión del musical original, junto a la orquesta de la Royal Opera House de Londres bajo la batuta de Sir Colin Davis.

0: Aline Page, Don't Cry for Me Argentina, No Llores por Mí Argentina, versión del musical original Evita, música de Andrew Lloyd Webber y letra de Tim Rice, junto a la orquesta de la Royal Opera House de Londres, dirigida por Sir Colin Davis.
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0: Cuando la Opéra Comique de París volvió a traer a escena Ciboulette en 2015, una obra de Reinaldo Hahn compuesta en 1923, el mundo de la lírica francesa se pobló de expectación. Pensada como un homenaje a la opereta francesa del siglo XIX, supuso la reacción del país galo a la avalancha en los locos años 20 de las comedias musicales estadounidenses. La hermosa hortelana Ciboulette es la protagonista y su búsqueda de la felicidad permite desfilar ante ella a un amplio abanico de personajes característicos del París de la Belle Époque, desde el más humilde hasta el más encumbrado. Escuchamos a la soprano Melody Ludetjian como Ciboulette en un extracto de El Vals, final del acto tercero de la obra, junto a la Orchestre de Chambre de París y coro Accentus, bajo la dirección musical y artística de Lorenz Iquilby.

0: La soprano Melody Ludetjan como Cibulet, en un extracto de El Vals o La Valse del acto tercero de la obra, Cibulet, junto a la Orchestre de Chambre de París, Coro Attentus, bajo la dirección musical de Lorenz Iquilby. La Princesa de las Sardas, con libreto de Bela Jembach y Leo Stein, fue estrenada en el Teatro Johann Strauss de Viena el 13 de noviembre de 1915. La Princesa de las Sardas es la pieza más popular de Kalman. Su argumento narra la historia de la joven Silvia Varescu, estrella del café-concert Orfeum, en la imaginaria ciudad de Orlitz, que mantiene amores con Edwin Carlos, hijo del príncipe de Lippert, quien se opone a esta relación por las diferencias de clase y fortuna, pero la vida se burla de los prejuicios del viejo príncipe y finalmente, entre enredos y simpáticas escenas sumergidas en un interminable vals, asistimos al triunfo del amor. La Princesa de las Sardas, en una nueva versión, consta de dos actos y un cuadro final, donde a diferencia del libreto original, la protagonista Silvia Varescu no renuncia a su independencia, sino que consigue que sean respetados sus deseos de seguir su carrera artística a pesar de ser la nueva princesa de Lippert. La soprano Ana Netrebko y el tenor Juan Diego Flores cantan Me gustaría bailar con mil angelitos cantando de la opereta La princesa de las Sardas de Emmerich Kallmann en un concierto con la actuación de la Semperoper Dresden en la capilla del estado de Dresde bajo la batuta del maestro Christian Thielemann.
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La soprano Ana Netrebko y el tenor Juan Diego Flores interpretaban Me gustaría bailar con mil angelitos cantando de la opereta La princesa de las Sardas de Emery Kallmann en un concierto llevado a cabo en la Semperoper Dresden en la capilla del Estado de Dresde, dirección de Christian Tillemann.

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Hola amigas y amigos, desde los estudios Luer de Madrid para Radiodifusión Nacional del Uruguay 650 AM Clásica, quien os habla, Herminio Brenya, tiene mucho gusto en presentaros Tiempo de Música Antigua, el programa que se ocupa de las obras y los compositores anteriores al Romanticismo.

Hola, amigas y amigos, ¿qué tal? ¿Cómo estáis? Bueno, supongo que vosotros disfrutando de este tiempo estival, mientras nosotros soportamos de alguna manera este frío invierno. Sin embargo, desde este agradable estudio Luer de Madrid, seguimos tan ilusionados como desde el primer día en compartir con todas y todos vosotros, amigas y amigos de Centro y Sudamérica, este vuestro programa Tiempo de Música Antigua, que se emite todos los miércoles a partir de las 21 horas y también los sábados a partir de las 11 de la mañana a través de Radiodifusión Nacional, medios públicos, AM650 Clásica. Y queremos agradeceros, amigas y amigos, en especial a los oyentes de Uruguay, por vuestros cariñosos mensajes de felicitaciones por este séptimo aniversario de vuestro programa Tiempo de Música.

En este primer apartado, amigos, comenzaremos por el barroco, con un CD dedicado a cuatro grandes compositores italianos, como son Albinoni, Marcello, Vivaldi y Sammartini. Vamos a escuchar el concierto para oboe en mi bemol mayor, en este caso de Giovanni Battista Sammartini, compositor que, como ya sabéis, porque os hemos hablado de él en programas anteriores, nació en Milán en 1700 y también murió en esa misma ciudad 75 años después. Recordemos que Giovanni Battista es hermano del otro compositor, 5 años mayor que él, Giuseppe Baldassare, con quien viajó a Londres, además de fundar, junto con otras figuras, la que luego sería la prestigiosa Academia Filarmónica de Milán. Sammartini tuvo como alumno al posterior afamado también compositor alemán Christoph Willibald Gluck. Y si a Haydn lo conocemos como el padre de la sinfonía, bien podríamos hablar de Giovanni Sammartini como el abuelo de la sinfonía, ¿verdad? En fin, como decíamos, vamos a escuchar el concierto para oboe en mi bemol mayor de Giovanni Battista Sammartini, por supuesto, que nos lo interpreta el oboísta alemán Hans-Jörg Schellenberger con la orquesta de cámara y solisti italiani.

Del CD Sei Oboe Concerti, dedicado a cuatro grandes compositores italianos, Albinoni, Marcello, Vivaldi y Sammartini, hemos escuchado el concierto para oboe en mi bemol mayor, del menor de los dos compositores italianos, Sammartini, Giovanni Battista, que nos lo interpretaba el excelente oboísta alemán Hans-Jörg Schellenberger con la orquesta de cámara y solisti italiani. Washington de Colombia también nos decía, comenzando en inglés, very, very good, muy, muy bueno su programa, señor, le sigo desde hace mucho por internet, siempre que puedo, y la música de la polifonía del Renacimiento me tranquiliza mucho. Gracias, gracias, gracias. Felices cumpleaños. Gracias a ti, Washington, y perdón por tutearte, ¿verdad? Y seguimos en este primer apartado, amigas y amigos, por el camino de la transición del Renacimiento a comienzos del Barroco con el compositor de la nobleza italiana, Sigismondo d'India, del que no se sabe exactamente fecha y lugar preciso de su nacimiento, pero se cree que nació alrededor de 1582 en Palermo, Sicilia, ya que alguna de las portadas de sus obras lo describen como noble palermitano, y murió en la ciudad de Módena en 1629. Seguiremos acercándonos a la interesante y singular vida y obra de Segismundo d'India en futuros programas. Del tercer libro de madrigales de este compositor, unos 15 años más joven que Monteverdi, por cierto, vamos a escuchar Non è di gentil cuore, no es de gentil corazón, que nos lo interpreta el ensemble La Veneziana bajo la dirección de su fundador, el contratenor Claudio Cavina.

del tercer libro de madrigales del compositor palermitano Sigismondo d'India, hemos escuchado Non è di gentil core, no es de gentil corazón, que nos lo interpretaba el ensemble La Veneziana bajo la dirección del contratenor Claudio Cavina. Bruno Echedo de Montevideo en nuestro WhatsApp nos dice: por mucho tiempo más en el aire, Herminio. Fuerte abrazo. Muchas gracias, Bruno Echedo de Montevideo, por tus generosos deseos. Lo mismo para ti en tu podcast, que en algún momento nos has comentado en alguno de tus mensajes. Muchas gracias. Y nos vamos al camino del barroco tardío, amigas y amigos, de la mano de Nicola o Niccolò Fiorenza, que nació hacia 1700 en Nápoles, violinista y además compositor, digno representante de la escuela napolitana, ya que se identificó con la actividad musical de la ciudad, que por aquel entonces, como recordaréis, era uno de los centros musicales más importantes de la Europa del siglo XVIII, con sus teatros, sus academias y sus cuatro conservatorios de música. Fiorenza murió en Nápoles el 13 de abril de 1764, por lo que estamos conmemorando los 260 años de su muerte. De este profesor de violín, cello y contrabajo, Nicola, más conocido como Niccolò Fiorenza, vamos a escuchar el concierto per flauto que nos lo interpreta la Orquesta de Cámara Festa Rústica bajo la dirección de su fundador, el flautista y chelista Giorgio Matteoli.

del compositor napolitano Niccolò Fiorenza. Hemos escuchado el concierto per flauto que nos lo interpretaba la Orquesta de Cámara Festa Rústica bajo la dirección de su fundador, el flautista y chelista Giorgio Matteoli. Y nos encontramos nuevamente a comienzos del Renacimiento, en torno a 1510 en Lovaina, donde nacía Pierre Falaise, un compositor, recopilador e impresor de música, que tuvo también su propia librería y que luego publicaría partituras musicales de muy buena calidad, por cierto. Así lo dice la historia. Hoy, junto a él, Pierre Falaise, vamos a escuchar tres piezas de dos de sus contemporáneos flamencos también, y que ya los conocéis. El primero, Passamesso d'Anvers, de Falaise; el segundo, Forban, de Jacobus Clemens non Papa; y el tercero, de Falaise junto con Tilman Sussato, con cinco movimientos. El primero, una Pavane si par souffrir; el segundo, Gaillard si pour t'aimer; el tercero, Gaillard les Mérillons; el cuarto, Gaillard puis que vivre; y el quinto, un ballo milanés. Nos interpreta estas piezas el ensemble La Caccia, bajo la dirección de su fundador, el flautista Patrick Denecker.

de los tres compositores flamencos renacentistas contemporáneos, entre ellos Pierre Falés, Jacobus Clemens Non-Papa y Tilman Sussato, hemos escuchado tres piezas. La primera, Passamezzo ad Anvers, de Falés; el segundo, Forbon, de Jacobus Clemens Non-Papa; y el tercero, de Falés y de Tilman Sussato, con sus cinco movimientos: el primero, Pavin si pas souffrir; el segundo, Gaillard si pour t'aimer; el tercero, Gaillard les merillons; el cuarto, Gaillard puis que vivre; y el quinto, Ballo milanese. Nos interpretaba estas piezas el ensemble La Caccia, bajo la dirección de su fundador, el flautista Patrick Tenneker. Y nos vamos a nuestro espacio Grandes Intérpretes de la Música Antigua.

y recordando algún mensaje del pasado año en que nos solicitaban alguna cantata de Händel, hoy con mucho gusto vamos a escuchar la cantata O qualis de cielo sonus, o oh, qué sonido del cielo, que nos la interpreta la soprano inglesa, que durante más de 2 décadas fue la reina de la música antigua, Emma Kirby, acompañada por el afamado cuarteto, también británico, London Baroque, bajo la dirección de su fundador, el chelista Charles Medlam.

Hemos escuchado la cantata O qualis de cielo sonus, oh, qué sonido del cielo, que nos la interpretaba la excelente soprano inglesa Emma Kirby, acompañada, como era habitual, por el afamado cuarteto, también británico, London Baroque, bajo la dirección de su fundador, el chelista Charles Medlam. Juliana de Montevideo nos escribe: Mozart y Bach son una pasada. Estudio piano, me encanta su programa y las anécdotas que cuenta. ¡Feliz aniversario! Gracias, Juliana de Montevideo, y me alegro mucho que te dediques a la música. Y nos vamos a nuestro rincón de la música medieval.

Como ya sabéis, amigas y amigos, las cantatas de Alfonso X el Sabio están escritas en galaico portugués. Hoy, conmemorando los 740 años de la muerte de Alfonso X el Sabio, es decir, en 1284, con 63 años, del álbum Cantigas de Toledo, vamos a escuchar dos de ellas, interpretadas por el grupo español de música antigua de Eduardo Paniagua. La primera, la número 122, Milagros muitos pelos reis faz Santa María, muchos milagros por los reyes hace Santa María, y la segunda, Muito debemos varones loar a Santa María, mucho debemos varones alabar a Santa María.

y conmemorando los 740 años de la muerte de Alfonso X de Castilla, más conocido como el Sabio, hijo, por cierto, de Fernando III el Santo, hemos escuchado dos cantigas interpretadas por el Grupo Español de Música Antigua de Eduardo Paniagua. La primera, la número 122, Milagros Muitus pelos Reis fas Santa María, muchos milagros por los reyes hace Santa María, y la número 2, Muito debemos varones loar a Santa María, mucho debemos varones alabar a Santa María. Gracias también a Regina o Regina de Rivera, Uruguay, que nos dice: lindas músicas y lindas cosas que usted dice. Felicidades por su aniversario. Gracias a ti, amiga Regina de Rivera, Uruguay. Y volvemos nuevamente, amigas y amigos, al camino de la transición del Renacimiento al Barroco, es decir, de la prima a la seconda práctica, con el prestigioso Giovanni Gabrieli, al que hemos abordado ya en múltiples ocasiones. Por lo tanto, solamente recordaremos que fue discípulo de su tío Andrea, fue maestro de Heinrich Schütz, entre otros, y que nació y murió en Venecia en 1557 y 1612 respectivamente. Salvo los 4 años entre 1575 y 79 que estuvo en Múnich como ayudante de Orlando di Lasso, nada más y nada menos, su actividad se desarrolló siempre en Venecia como organista, profesor y compositor, llegando a ser uno de los más influyentes músicos de su época, representando así la culminación de la escuela veneciana. De la obra más importante, diríamos, de Giovanni Gabrieli, la colección Sacre Sinfonie, Sinfonía Sacras, libro 1, escrito en 1597 y libro 2 en 1615, vamos a escuchar 2 sinfonías del libro 1, puesto que en futuros programas escucharemos alguna del libro 2. La primera, Angelus Domini Descendit, el descenso del ángel del Señor, y la segunda, O Jesu, mi dulcisime, oh mi dulce Jesús, interpretadas por el Concerto Palatino y Capella Currende, bajo la dirección de Erich van Nevel.

de la colección Sinfonías Sacras, libro 1, escrito en 1597 por el afamado compositor italiano Giovanni Gabrieli, hemos escuchado dos sinfonías. La primera, Angelus Domini Descendit, el descenso del ángel del Señor, y la segunda, O Jesu Dulcissime, O mi dulce Jesús, interpretadas por los grupos belgas Concerto Palatino y Capella Currende, bajo la dirección de Eric Van Nevel. Federico de Montevideo en nuestro WhatsApp nos escribe: disculpe que no me presenté, mi nombre es Federico. Me gustaría oír alguna obra de Dietrich Buxtehude, si es posible, o las variaciones Goldberg del gran Juan Sebastián Bach en la interpretación de Glenn Gould. Gracias nuevamente, saludos y agradecimiento por el programa. Muchas gracias, Federico de Montevideo, nuevamente por tu generoso mensaje y por tu solicitud. En los próximos programas, con sumo gusto, complaceremos tus dos pedidos. Muchas gracias. Y nos vamos a nuestro pequeño y particular Festival Amadeus, amigas y amigos, espacio que, como ya sabéis, dedicamos al jovencísimo e inquieto compositor salzburgués Johannes Chrysostomus Wolfgangus Theophilus Mozart, al que todos llamamos Amadeus Mozart. Y en el Festival Amadeus de hoy vamos a escuchar Pequeña Serenata Nocturna, Köchel 525, de Mozart, claro, con sus cuatro movimientos: el primero Allegro, el segundo Romance Andante, el tercero Minueto y Trío Allegretto y el cuarto Rondó Allegro, que nos lo ofrece Camerata Académica, dirigida por Alexander von Pietermaeck.

En el Festival Amadeus de hoy, amigas y amigos, hemos escuchado Pequeña Serenata Nocturna, Köchel 525, de Wolfgang Amadeus Mozart, con sus cuatro movimientos. El primero, un allegro; el segundo, romance andante; el tercero, minueto y trío allegretto; y el cuarto, un rondó allegro, que nos lo ofrecía Camerata Académica, dirigida por Alexander von Pietermaeck. Queremos agradeceros profundamente, amigas y amigos de Centro y Sudamérica, en especial a los oyentes de Uruguay, por vuestros cariñosos mensajes de felicitaciones por este séptimo aniversario de vuestro programa, y que lo hacéis a través de nuestro correo tiempodemusicaantigua@gmail.com, o un mensaje de texto o de audio, preferiblemente para nosotros, a nuestro WhatsApp 670-014-027 con el prefijo 0034 de España. Gracias, gracias por vuestra audiencia en todos estos años. Y continuando con las Sinfonías de Londres del compositor austríaco Franz Joseph Haydn, hoy vamos a escuchar la número 98 en si bemol mayor, con sus habituales cuatro movimientos: el primero, adagio allegro; el segundo, adagio cantabile; el tercero, minueto allegro trío minueto; y el cuarto y último, un finale presto, que nos la interpreta, como siempre, la Orquesta Filarmónica de Londres, bajo la dirección del maestro Eugen Jochum.

Era la sinfonía número 98 en si bemol mayor del compositor austríaco Franz Joseph Haydn, con sus habituales cuatro movimientos: el primero adagio allegro, el segundo adagio cantabile, el tercero minuetto allegro trío minuetto y el cuarto y último un finale presto que nos la interpretaba la Orquesta Filarmónica de Londres bajo la dirección del maestro Eugen Jochum. Otro mensaje de Rivera, Uruguay, de Nilia, que nos dice: divinas melodías, solamente almas de nivel tan elevado son capaces de componer esas grandes melodías. Obrigado por su programa y que cumpla muchos años más. Gracias, Nilia de Rivera, Uruguay, por tus comentarios. Muchas gracias. Y como todas las semanas, amigas y amigos, nos vamos a Leipzig, a la casa del viejo Bach, para escuchar otra de sus cantatas.

Y a partir de este séptimo aniversario de vuestro programa, amigas y amigos, vamos a ir disfrutando de las cantatas de Bach con diferentes versiones. Hoy escucharemos la cantata BWV 61, Nun komm, der Heiden Heiland, ven ahora, Salvador de los gentiles, que Johann Sebastian Bach escribió para el primer domingo de Adviento y que nos la interpreta la soprano alemana Ingrid Schmidhusen, el contratenor japonés Yoshikatsu Mera, el tenor japonés Makoto Sakurada y el bajo holandés Peter Koig, junto a la orquesta Bach Collegium Japan, con la dirección del clavecinista y organista japonés Masaaki Suzuki.

Era la cantata BWV 61 Nun com der Heiden Heiland, Ven ahora, Salvador de los Gentiles, que Johann Sebastian Bach escribió para el primer domingo de Adviento y que nos la interpretaba la soprano alemana Ingrid Schmidt-Thyssen, el contratenor japonés Yoshikatsu Mera, el tenor japonés Makoto Sakurada y el bajo holandés Peter Koig, junto a la orquesta Bach Collegium Japan, bajo la dirección del clavecinista y organista japonés Masaaki Suzuki. Laura de Montevideo en nuestro WhatsApp nos dice: saludos desde Montevideo, Uruguay. Soy Laura, deseándoles a los integrantes de ese hermoso programa un enorme feliz séptimo aniversario. Muchísimas gracias nuevamente, Laura de Montevideo, como siempre, por tus generosas palabras. Recuerda que también es tu aniversario porque formas parte de esta gran familia. Gracias por tu audiencia de tantos años. Muchísimas gracias. Y entramos en nuestro último apartado, grandes obras de la música antigua.

Y queremos terminar vuestro programa de hoy, amigas y amigos, con un compositor muy poco conocido, por lo que también es raramente programado en los eventos musicales y festivales importantes: Giovanni Battista Fontana, quien fue un compositor y violinista italiano de finales del Renacimiento, contemporáneo de Monteverdi, pero que falleció en 1630 en los primeros pasos del barroco. Las únicas obras existentes de Fontana son la colección de 18 sonatas publicadas en Venecia en 1641, es decir, un poco más de una década después de su muerte. Vamos a escuchar dos sonatas de este compositor veneciano, Giovanni Battista Fontana. La primera, la número 14, y la segunda, la número 16, interpretadas por Grupo 600, integrado por Raúl Orellana y Marco Piantoni en violines, Ricardo Simian en flauta, Rami Alcai, viola da gamba, Vincenzo Onida, bajón, Eduardo Figueroa, guitarra barroca, y Davide Merello, órgano.

0: Hemos escuchado dos sonatas del compositor veneciano Giovanni Battista Fontana, la primera la número 14 y la segunda la número 16, interpretadas por el grupo 600, que está integrado por Raúl Orellana y Marco Piantoni en violines, Ricardo Simian en flauta, Rami Alcai en viola da gamba y Vincenzo Onida bajón, Eduardo Figueroa guitarra barroca y Davide Merello en órgano. Y lamentablemente, amigas y amigos, hemos llegado así al final de vuestro programa de hoy, esperando que hayáis disfrutado tanto, al menos como nosotros, de los nuevos compositores y de los antiguos que ya hemos abordado tantas veces también, que nos complace muchísimo compartirlos con todos vosotros. Y una vez más os invitamos a festejar juntos el séptimo aniversario de vuestro programa enviando los mensajes a nuestro correo tiempodemusicaantigua@gmail.com o también un mensaje de texto o preferiblemente de audio al WhatsApp 670-014-027 con el prefijo 0034 de España. La próxima semana seguramente más y mejor. Mientras tanto, por favor, cuidaos, pero no dejéis de vivir intensamente el presente. Gracias por estar ahí y nos despedimos con el ferviente deseo para todos
1: que la música siempre os acompañe.

Desde los estudios Luer de Madrid para Radiodifusión Nacional del Uruguay 650 AM Clásica, un saludo de Lucía Brenya, que ha estado en los contenidos. En los controles técnicos, Michael Sanders. Y en el guión y conducción, quien les habla, Herminio Brenya. Gracias por permitirnos compartir con vosotros la música que emocionó a las personas de hace más de 2 siglos y que aún nos continúa conmoviendo. Sed felices, amigos, y hasta la próxima semana. Adiós.

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seguidamente de Eduard Lalo, 1823-1892, concierto en re menor para violonchelo y orquesta. Interpreta la Orquesta Sinfónica de la Radio de Berlín, dirigida por Ricardo Scheyi. En el violonchelo, Lynn Harrell. Son sus movimientos: preludio, lento, allegro maestoso, intermezzo, andantino con moto, allegro presto, y andante, allegro vivace.

Hemos escuchado de Eduard Lalo, 1823-1892, concierto en re menor para violonchelo y orquesta. Interpretó la Orquesta Sinfónica de la Radio de Berlín, dirigida por Ricardo Chailly. Solista en el violonchelo, Lynn Harrell. A continuación, de Francesco Durante, 1684-1755, escucharemos Concierto en Sol Menor. Interpreta Il Giardino Armónico. Dirige Giovanni Antonini. Movimientos: affettuoso, presto, largo, affettuoso y allegro.

De Francesco Durante, 1684-1755, hemos escuchado Concierto en Sol Menor, en interpretación de Il Giardino Armónico, dirigido por Giovanni Antonini. De Johann Stamitz, 1717-1757, escucharemos Trío Orquestal en Mi Mayor, Opus 5, número 3. Interpreta Orquesta de Cámara de Nueva Zelanda, dirigida por Donald Armstrong. Movimientos: Allegro, Adagio, Menuetto y Presto.

De Johann Stamitz, 1717-1757, hemos escuchado Trío Orquestal en Mi Mayor, Opus 5, número 3. Interpretó la Orquesta de Cámara de Nueva Zelanda, dirigida por Donald Armstrong. A continuación, de Camille Saint-Saëns, 1835-1921, Concierto para cello número 2 en re menor, opus 119, por la Orquesta Sinfónica de la Radio de Berlín, dirigida por Ricardo Chailly. Solista, Lynn Harrell en el cello. Movimientos, allegro moderato e maestoso, andante sostenuto y allegro non troppo.

1819 de Camille Saint-Saëns, 1835-1921, por la Orquesta Sinfónica de la Radio de Berlín, bajo la batuta de Ricardo Chailly, en el cello, Lynn Harrell. Seguidamente de Félix Mendelssohn, 1809-1847, Sinfonía número 5 en re menor opus 107 de La Reforma. Interpreta la Orquesta Sinfónica de Londres, dirigida por Alfred Scholz. Son sus movimientos: andante, allegro con fuoco, allegro vivace, andante, coral, un fuerte castillo es nuestro Dios, andante con moto, allegro vivace, allegro maestoso.

Hemos escuchado de Félix Mendelssohn, 1809-1847, Sinfonía número 5 en re menor, opus 107 de la Reforma. Interpretó la Orquesta Sinfónica de Londres, dirigida por Alfred Scholz. Seguidamente de Franz Liszt, 1811-1886, Danza de la Muerte, paráfrasis sobre el Dies Irae para piano y orquesta. Interpreta la Orquesta de París, dirigida por Georg Szifra. Al piano, el propio Georg Szifra.

Hemos escuchado de Franz Liszt, 1811-1886, Danza de la Muerte, paráfrasis sobre el Dies Irae para piano y orquesta. Interpretó la Orquesta de París, dirigida por Georg Schiffra. Al piano, el propio Georg Schiffra. De Wolfgang Amadeus Mozart, 1756-1791, compartiremos Cuarteto con flauta en re mayor, índice Kegel 285. Interpreta Trío Grumieux con William Bennett en flauta. Son sus movimientos Allegro, Adagio y Rondó.

Hemos escuchado el cuarteto con flauta en re mayor, índice Kegel 285, de Wolfgang Amadeus Mozart, 1756-1791, en versión del trío Grumieux, en flauta William Bennett. A continuación, de Johann Sebastian Bach, 1684-1750, Suite en Do menor BWV 997 por Rafael Bonavita en laúd barroco. Movimientos: Fantasía, Fuga, Zarabanda, Giga en Double.

Era la suite en do menor BWV 997 de Johann Sebastian Bach, en versión de Rafael Bonavita, en laúd barroco. A continuación de Antonio Vivaldi, 1678-1741, concierto en re menor para laúd, viola de amor, cuerdas y clave. Interpretará el conjunto Academia de Música Antigua, dirigido por Andrew Mans. Movimientos: allegro, largo y allegro.

De Antonio Vivaldi, 1678-1741, hemos escuchado Concierto en re menor para laúd, viola de amor, cuerdas y clave. Interpretó Conjunto Academia de Música Antigua, dirigido por Andrew Manz. De Georg Philipp Telemann, 1681-1767, compartiremos el concierto en la menor para flauta dulce y conjunto instrumental, interpretado por los solistas de Viena, en la flauta Ferdinand Conrad.

De Georg Philipp Telemann, 1681-1767, hemos escuchado Concierto en la menor para flauta dulce y conjunto instrumental por los solistas de Viena, en la flauta Ferdinand Conrad. De Henry Purcell, 1659-1695, compartiremos Chacona en sol menor por la Orquesta de Cámara de Zúrich.

Hemos escuchado de Henry Purcell, 1659-1695, Chacona en sol menor, interpretada por la Orquesta de Cámara de Zúrich.

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1: Seguidamente de Antonio Rossetti, Cuarteto de Cuerdas, Opus 6, número 3 en si bemol mayor, por el Cuarteto de Cuerdas Arioso. Son sus movimientos: 1, allegro assai; 2, larghetto; 3, rondó; allegro assai come presto.

0: Hemos escuchado Cuarteto de Cuerdas, opus 6, número 3, en si bemol mayor de Antonio Rossetti, por el Cuarteto de Cuerdas Arioso.
1: A continuación, de Julius Röntgen, trío con piano en do menor, opus 50, número 4, a cargo de Alexander Kern en violín, Gregor Horsch en violonchelo, Seth Grotenhuis en el piano. Movimientos: Allegro non troppo e serioso, andante, y alegro molto.

0: Trío con piano en do menor opus 50, número 4, de Julius Röntgen. Interpretaban Alexander Kern en violín, Gregor Horsch en violonchelo, Sepp Grotenhuis en el piano.
1: Seguidamente de Antonio Romero, Fantasía sobre motivos de Lucrezia Borgia, al piano, Johann Henrik Juna, en clarinete, Nigel Clayton.

De Antonio Romero se ha escuchado Fantasía sobre motivos de Lucrezia Borgia. Al piano nos ha acompañado Joan Enric Lluna, en clarinete Nigel Clayton. Seguidamente, sonata número 15 en fa mayor de Johann Schenck, Holanda 1661-1720. La sonata número 15 en fa mayor para viola da gamba y bajo continuo es interpretada por el conjunto Tunimen Cabinet. Sus tiempos: primero adagio, segundo alemanda, tercero chacona.

0: Del compositor holandés Johan Schenk hemos escuchado sonata número 15 en fa mayor para viola da gamba y bajo continuo por el conjunto Tuinemont Cabinet.
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seguidamente de Johann Stamitz, trío orquestal en mi mayor, opus 5, número 3, llega en versión de la Orquesta de Cámara de Nueva Zelanda, bajo la batuta de Donald Armstrong. Movimientos primero allegro, segundo adagio, tercero menuetto, cuarto presto.

de Johann Stamitz era trío orquestal en mi mayor opus 5, número 3, por la Orquesta de Cámara de Nueva Zelanda, dirigió el maestro Donald Armstrong. De Giuseppe Verdi, escuchemos ahora Marcha Triunfal y Coro de Aida. Interpretan Coro y Orquesta Sinfónica de la Radio de Liubliana.

De Giuseppe Verdi se ha escuchado Marcha Triunfal y Coro de Aida por Coro y Orquesta Sinfónica de Radio Ljubljana. Seguidamente, Un Americano en París de George Gershwin. Interpreta la Orquesta Nacional de Francia, dirige Lawrence Foster.

de George Gershwin era un americano en París, por la Orquesta Nacional de Francia, bajo la batuta de Lawrence Foster. Dos interludios para flauta, violín y guitarra de Jacques Ibert. Interpretan en flauta Emmanuel Pahuaud, en guitarra Christian Rivet, en violín Marie Verreaux.

De Jacques Ibert era dos interludios para flauta, violín y guitarra. Interpretaron Emmanuel Parot en flauta, Christian Rivet en guitarra y Marie Béraud en violín. Seguidamente, primer y segundo movimiento de la serenata en mi bemol mayor, índice Köchel 375 para octeto de vientos, de Wolfgang Amadeus Mozart. Interpreta Octeto Académico de Caracas. Detalles, allegro maestoso y minueto.

De Wolfgang Amadeus Mozart les hemos ofrecido primer y segundo movimiento de la serenata en mi bemol mayor, índice Köchel 375, para octeto de vientos, interpretó Octeto Académico de Caracas. Obertura de El Barbero de Sevilla de Gioachino Rossini, interpreta la Orquesta Festival de Londres, dirige Alfred Scholz.

De Gioachino Rossini era obertura de El Barbero de Sevilla con la orquesta del Festival de Londres bajo la batuta del maestro Alfred Scholz. De Heitor Villa-Lobos ahora, Vallana Brasileira, número 6 para flauta y fagot, en flauta Andrea Griminelli, en fagot Rino Vernizzi, detalles, aria, choro y fantasía.

Veitor Villa-Lobos, hemos escuchado Bachana Brasilera número 6 para flauta y fagot. En flauta ha estado Andrea Griminelli, en fagot Rino Vernizzi. A continuación, preludio e introducción de la zarzuela El Bateo de Federico Chueca. Interpreta orquesta dirigida por Indalecio Cisneros.

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De Federico Chueca hemos escuchado Preludio e Introducción de la zarzuela El Bateo por orquesta dirigida por Indalecio Cisneros. A continuación, tres piezas de las culturas judeo-española, cristiana y árabe-andaluza que convergieron en Europa entre los siglos IX y XIII. Detalles, primero, Toda Cousa, cantiga número 117, segundo, Imlaya, tercero, Ay Madre, interpreta Ensemble in Taberna.

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0: Ensemble in Taberna ha interpretado tres piezas de las culturas judeo-española, cristiana y árabe-andaluza que convergieron en Europa entre los siglos IX y XIII.
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2: 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Esta noche en Estampas Líricas abordaremos un sujeto de validez universal y que aplica a todas las épocas, pero muy especialmente a la nuestra. Habiéndose aprobado casi por unanimidad en nuestro país, la eutanasia sigue siendo un controversial tema con sus partidarios y sus detractores. La ópera Accabadora, la más reciente de las cuatro compuestas por Francesco Filidei, cuestiona hondamente hasta qué punto es lícito quitar una vida por razones de compasión, empatía y, finalmente, amor. Accabadora es la cuarta de las óperas compuestas por Francesco Filidei, a la cual preceden importantes éxitos con Giordano Bruno en 2015 y con La Inundación en 2019. El éxito, sin embargo, no volvería a golpear a la puerta de Filidei con El Nombre de la Rosa, estrenada en la Scala de Milán en abril de 2025. En dicha desafortunada ópera, el compositor nos ofrece una desarticulada partitura de 3 horas de duración, inspirada en la novela homónima de Umberto Eco de 1980, desaprovechando incontables situaciones dramáticas y la presencia del importante barítono lírico Lucas Meacham, encarnando al protagonista William de Baskerville, a quien asignó una parte magra y bochornosa. Bocetos de ariosos, derivados de melodías gregorianas, se presentan adoptando una postura falsa, finalmente transmitiendo absolutamente nada desde el punto de vista musical. Pero felizmente, a posteriori, este año llega Accabadora, una ópera diametralmente opuesta al Nombre de la Rosa, creada a modo de ópera de cámara, empleando su característico lenguaje monódico y suspensiones armónicas, mas nunca evitando una naturaleza mucho más lírica, a la que se suman pasajes de raigambre folclórica sarda. Francesco Filidei es oriundo de Pisa, ciudad en la que naciera en el año 1973. Siendo uno de los compositores más importantes de la actual vanguardia italiana, tuvo como maestros, entre otros, a Michael Levinas, a Giacomo Manzoni y a Silvano Busotti. Otro de sus importantes maestros fue el siciliano Salvatore Sciarrino, quien nos insta a literalmente, y cito textualmente, imaginar una música que ha perdido el elemento sonoro. Accabadora, la obra que presentamos en esta ocasión, es quizás la mejor de las cuatro óperas compuestas por Filidei, sin temor a equivocarnos. La misma se inspira en la novela La Accabadora, de la escritora italiana Michela Murgia, 1972-2023, publicada en 2009. El título de la obra proviene del verbo acabar, es decir, culminar, o en este caso, poner fin a una vida humana. El libreto de la ópera pertenece al compositor y al escritor sardo Manuele Mureddu, y ha sido creado en lengua italiana con pasajes en el dialecto sardo. El estreno mundial tuvo lugar en el Théâtre du Jeu de Paume del Festival de Aix-en-Provence en nuestro año 2026. Con su cuarta ópera, el compositor italiano evoca a la isla de Cerdeña en los años 1950. En el centro de la pieza se halla la desgarradora figura de la Accabadora, personaje a cargo de poner punto final a la agonía de los enfermos terminales en forma de eutanasia. La ópera condensa la novela original de Murgia en una ópera de cámara de aproximadamente unos 80 minutos de duración, preservando su conflicto moral central es decir, si la compasión puede o no lícitamente conducir a ayudar a otra persona a poner punto final a su vida. De acuerdo a las antiguas tradiciones sardas, que aún se mantienen vivas, la acabadora no es considerada ni como una asesina ni como una santa, sino a modo de misteriosa figura ubicada entre la vida y la muerte. La ópera se halla dividida en una secuencia de breves escenas de carácter casi ritualista, con la presencia de una suerte de coro emulando a la antigua tragedia griega, el cual comenta lo que sucede y encarna la voz de la comunidad sarda. A ello se agregan tres ancianas vestidas de negro, las cuales simbolizan a las parcas hiladoras del destino humano. En los momentos finales de la obra, la anciana Bonaria, la acabadora, alcanza el pináculo de su vida no soportando más su enfermedad y su vejez. Toca al personaje de la joven María continuar el rol de Bonaria. María comprende que la anciana jamás actuó por crueldad o por instintos criminales, sino por el simple hecho de que alguien debía poner fin al sufrimiento humano irreversible. Con profunda congoja, María acepta la propuesta de su madre adoptiva, liberándola de su dolor y heredando su rol comunitario y la enorme carga que lo acompaña. De tal manera, la ópera culmina de una manera serena más bien que trágicamente. María se halla ahora lista para asumir su posición ante la sociedad, sin cuestionamientos ni dilemas morales. Al igual que sucede con la novela de Murgia, la ópera de Filidei no ofrece respuesta final alguna, retratando a la acabadora como una profunda figura ambigua, a la vez nodriza y ejecutora, sanadora y agente de la muerte, cuyos procederes desafían a las reglas convencionales que distinguen a la misericordia del asesinato. Les proponemos viajar juntos entonces seguidamente a la Cerdeña en el año 1950, concretamente a la aldea de Montevecchio, apreciando un fragmento musical perteneciente a las últimas escenas de Accabadora, interpretado por los siguientes cantantes: la tía Bonaria Urai, Noah Frankel, contralto; María, Rachel Masclé, soprano; y en el personaje de Andrea Bastieu, el tenor Hugo Brady. Actuación de la Orquesta de la Ópera Nacional de Lyon, bajo la batuta de Lucie Leguet. Escuchamos Et in Arcadia Ego.

Hasta aquí les ofrecimos Estampas Líricas. En el siguiente tramo del programa, Danza Triste, número 5 de Danzas Españolas, opus 37, de Enrique Granados, luego Estudio Brillante y Minueto, de Francisco Tárrega, y finalmente Estudio Sin Luz, de Andrés Segovia. En guitarra, Eduardo Fernández.

Era Eduardo Fernández, interpretaba en guitarra Danza Triste de Enrique Granados, la número 5 de Danzas Españolas, opus 37, más tarde de Francisco Tárrega, Estudio Brillante y Minueto, y luego Estudio Sin Luz de Andrés Segovia. De Carl Philipp Emanuel Bach, seguidamente, Sinfonía en Fa Mayor, Catálogo de Obras, WQ183, número 3, en violín solista Giuliano Carmignola, con la Orquesta Real del Concertgebouw de Ámsterdam, bajo la batuta de Giovanni Antonini. Sus tiempos: primero allegro di molto, segundo larghetto, tercero presto.

De Carl Philipp Emanuel Bach se ha escuchado Sinfonía en Fa mayor, catálogo de obras WQ183, número 3, en violín, Giuliano Carmignola, junto a la Orquesta Real del Concertgebouw de Ámsterdam, dirigió Giovanni Antonini. Seguidamente de Johannes Friedrich Fröhlich, sonata para flauta en la menor, interpreta en flauta Hendrik Wenzel Andreasen, al piano Anna Oland. Sus tiempos, primero allegro, andante, allegro.

De Johannes Friedrich Fröhlich se ha escuchado sonata para flauta en la menor. En flauta ha estado Henrik Wenzel Andreasen y al piano Anna Åland. Seguidamente sonata número 10 en si menor RV 760 de Antonio Vivaldi. Interpreta ensamble romanesca. Sus tiempos: primero preludio andante, segundo corrente allegro, tercero largo, cuarto giga allegro.